Bueno, así nos hemos gozado con estas preciosas alabanzas. Y por acá continuamos, también continuamos con este gozo, continuamos con esta alegría. Siempre exaltando el nombre de nuestro Señor y Salvador Jesucristo. Aquel que vive y permanece para siempre, aquel que es digno de toda honra, de toda gloria. Ahí siempre saludando a todos los oyentes en diferentes lugares, municipios. Saludos ahí para mi hermano Dani González, también lo bendecimos. Lo bendecimos en esta hora preciosa también de la tarde. Y nos seguiremos gozando con más alabanza.

0: 18 horas, 13 minutos, 18 horas, 13 minutos.
1: Radio en hebreo se llama Armagedón.
2: Entonces aparecerá la señal del Hijo del Hombre del cielo, y lamentarán todas las tribus de la tierra, y verán al Hijo del Hombre viniendo sobre las nubes del cielo, con poder y gran gloria. He aquí, yo vengo como ladrón. Bienaventurado el que vela y se guarda en santidad.

Bueno, sí, hemos escuchado y seguimos gozándonos en esta hora preciosa ya de la tarde. 20 minutitos han pasado ya de las 18 horas, 6 de la tarde. ¡Qué bendición tan grande, amados hermanos! ¡Qué bendición tan grande! Gracias ahí por acompañarnos, por acompañarse también de Estéreo Bendición. Por acá nosotros seguiremos llevándole más alabanzas que por acá, por supuesto, también estamos seleccionando.

Bueno, sí, hemos ya escuchado estas alabanzas. Por ahí estábamos recibiendo una llamadita telefónica. Bueno, por ahí se nos cortó la comunicación, pero bendecimos la vida ahí de mi hermano o hermana, quien ahí estaba pues comunicándose. Por acá tenemos un mensajito de texto. Vamos a darle lectura de la siguiente manera. Dice: hola, muy buenas tardes, hermana, Dios le bendiga. Aquí estamos en sintonía de la programación. ¿Será que podemos escuchar unas alabanzas? Jehová es mi luz y grande es Jehová, con el trío Rayos de Luz. También la alabanza, la confianza del cristiano con los paladines del reino. Saludos para toda la audiencia. Saludos para usted, hermana, y su familia. Muchísimas gracias. Atentamente, hermana Febe López. Bendecimos la vida de mi hermana Febe López. Saludos ahí también para mi hermana Marleni. Ahí están en sintonía, ahí están conectadas, también escuchando la programación en esta hora preciosa, ya de la tarde-noche. Bueno, bendecimos a mi hermana Marleni, Dios le bendiga, amada hermana, gracias también por estar conectada, mi hermana Febe, gracias por acompañarse de Estéreo Bendición. Bueno, mi hermana Febe, ahí también saludando a hermana Estela Guzmán. Gracias, señor. Escuchando allá en plan La Lima, Malacatá. Bueno, por ahí mi hermana Estela ha recibido este saludito. Claro que sí, por acá vamos a complacer con las alabanzas que nos han solicitado.

0: Panzas, hemos saludado, hemos bendecido a mi hermana Febe, juntamente con su madrecita, le bendiga la vida de mi hermana Marlene y también quienes por ahí están conectados, quienes ahí también nos han dejado esta solicitud de alabanza. Y nos seguimos gozando, amados hermanos, 15 minutitos. 15 minutitos, puntualizamos las 19 horas, 7 de la noche, en todo nuestro bello país de Guatemala.
1: Las bodas del Cordero.
2: 18 horas, 45 minutos.

Verás la gloria de Dios, verás la gloria de Dios, decía el tema de esta preciosa alabanza. Bueno, por ahí continuamos, pueblo del Señor, pueblo amado, en esta hora preciosa de la noche. Bueno, por acá rápido se va la hora, rápido se van los minutos, pero siempre hay exaltación.

Gomorra fueron grandes ciudades que en un tiempo florecieron, pero que sus maldades alcanzaron hasta Dios y Él las destruyó.

0: bendiga, amados hermanos y amigos. Les saludamos en el nombre de nuestro Señor Jesucristo. Este es su hermano y amigo Noé Campos. Y me acompaña mi hija en esta preciosa hora, Ruth Campos. Y bueno, que le dé un saludo.
1: El Señor les bendiga a cada uno de ustedes. Les saluda su hermana en Cristo, Ruth Campos. Es una bendición poder estar con ustedes por medio de estas redes, por medio de estos medios. Esperamos que cada alabanza, cada mensaje para ustedes.
2: 18 horas, 58 minutos.
1: El Señor se glorifique cada uno de nosotros. El Señor bendiga.
0: Bueno, vamos a entonar, hermanos, una alabanza. Este canto se titula Ayúdame, Señor. Usted sabe que nosotros sin la ayuda del Señor, pues no podemos hacer nada. Es necesario buscar la presencia del Señor, es necesario someternos a su palabra para que de esa manera nosotros podamos vencer toda tentación, para que nosotros podamos vencer toda verdad artimaña del enemigo. La palabra del Señor, hermano, nos habla allá en el libro de Efesios capítulo 6, versículos 10 y 11. Por lo demás, hermanos míos, fortaleceos en el Señor y en el poder de su fuerza. Vestíos de toda la armadura de Dios para que podáis estar firmes contra las acechanzas del diablo. Así de que, qué importante.
2: 18 horas, hermanos, es que 59 minutos.
0: Tenemos, ¿verdad?, esa fortaleza en el Señor. Debemos de fortalecernos en Él para que de esa manera, porque es la única manera, ¿no?, la única manera en que nosotros podemos vencer las tentaciones es sometiéndonos a Dios, orando, buscando el rostro del Señor para que de esa manera podamos vencer, ¿verdad?, todo lo que venga a nuestra vida. Gloria al nombre del Señor. También nos dice la palabra de Dios allá en Santiago capítulo 4, versículo 7. Someteos pues a Dios.

Así que seguimos con ustedes. Por acá tenemos otra solicitud de alabanza. Dice: bendiciones, hermanas. Saludos a la amada audiencia. Saludos al staff de locutores. Aquí estoy escuchando a todo volumen, gracias a la audiencia que día a día me saludan. Me puede complacer con la alabanza los 66 libros de la Biblia. Y cuando termine mi carrera, claro que sí, bendecimos ahí la vida de mi hermano Ronnie López, también sintonizándonos en esta hora preciosa de la noche. ¡Qué bendición tan grande! Saludos ahí para mi hermano Ronnie, también siempre conectado, siempre en sintonía de Estéreo Bendición. Vamos a complacer con las alabanzas que mi hermano Ronnie nos ha solicitado.

Así hemos saludado, hemos bendecido a mi hermano Ronnie López, sintonizándonos también en esta hora preciosa de la noche. Vamos a seguir complaciendo por acá con los reportes que tuvimos que dejar pendiente, pero por acá aún lo tenemos en cuenta, ¿verdad? No queremos quedarle debiendo ahí a la audiencia. Yo sé que usted es fiel oyente y yo sé que usted ahí sigue escuchando la programación. Queremos saludar, queremos agradecer ahí a mi hermana Mayra García, escuchando también a todo volumen allá en Santa Rita Ruiz, El Rodeo. Dios le bendiga, hermana Mayra, es una bendición grande también poderla saludar desde cabinas de radio. Mi hermana Mayra, muy contenta, siempre agradecida, ¿verdad? Siempre con el Señor por un día más que nos concede a nosotros. Mi hermana Mayra saluda a toda la audiencia en general. Saluda al personal de turno, a toda mi familia. Muchísimas gracias. Saluda al hermano Isaí López, como también saluda al hermano Ronnie López y familia. Saludando también a todo el staff de locutores. Bueno, nos solicita dos alabanzas. Estoy agradecida con mi Cristo y el Patito Juan. Claro que sí, vamos a escuchar estas alabanzas y así poder bendecir la vida de mi hermana Mayra García, también sintonizándonos allá en Santa Rita Ruiz, El Rodeo. Dios le bendiga, hermana. Siempre es un gusto, siempre es una bendición poderla saludar en esta hora preciosa, también de la noche. Bendecimos su vida, bendecimos su familia y nos gozamos en esta hora preciosa.

0: Bueno, bueno.
1: Y si lo haces el señor,

0: Obedece a tu papá.
1: De vuelta.
0: Obedece a tu mamá.
1: Está bien.
0: Y si lo haces el Señor, larga vida te dará.
1: Eso está buenísimo, ¿eh?

0: Te lo imaginas al Palito Juan cantando.
1: Así hemos escuchado estas alabanzas, hemos saludado, bendecido a mi hermana Mayra García. También queremos agradecer ahí el reporte, la sintonía también de mi hermano Dionisio Morales, también escuchando a todo volumen allá en Cantón Morazán, Malacatán. Dios le bendiga grandemente, mi hermano Dionisio, siempre conectado. Siempre en sintonía también de Estéreo Bendición. Claro que sí, saludamos, bendecimos a mi hermano Dionisio, quien ahí está escuchando la programación. Saluda a toda la audiencia en general. Saluda al personal de turno y mi familia. Saluda a todo el staff de locutores, como también a los hermanos programadores. Saluda también a mi hermana Julia Martín, como también hermana Elvira Martín. Saluda a los esposos Bamaca. Saludando al hermano Werner López y familia, saludando al hermano Ronnie López y familia, saludando al hermano Isai López y familia. También mi hermano Dionisio, saludando a su madrecita, a mi hermana Marita, Dios bendiga la vida.

quien también ahí siempre escuchando Estéreo. Bendición a todo volumen, Dios le bendiga grandemente. También mi hermano Dionisio saludando también a su tía Hortensia allá en El Porvenir. Claro que sí, por ahí nos ha dejado unas alabanzas. Claro que sí, vamos a complacer rápidamente por acá, porque aún tenemos más reportes y queremos pues complacer a todos. La alabanza Sin Ti nos ha solicitado a cargo de Olvin Molinero. También la alabanza, esta alabanza interpretado por Jesús Adrián Romero, Fue Tu Amor. Y la alabanza, La Meta Final, a cargo de Oscar Medina. Escuchamos las alabanzas y bendecimos a mi hermano Dionisio Morales. Que bendiga a su madrecita, a mi hermana Marita también, quien siempre ahí está conectada escuchando la programación.

qué preciosas alabanzas las que por acá hemos escuchado. Bueno, hemos saludado a mi hermano Dionisio, quien ahí está sintonizando en esta hora. Así queremos agradecer también la comunicación de mi hermana Blanquita, sintonizándonos, mi hermana Blanquita, allá en Cantón San Sebastián, Malacatán. Dios le bendiga, mi hermana Blanquita, es una bendición grande también poderla saludar en esta hora de la noche. Mi hermana saludando a toda la audiencia en general, como también saludando al personal de turno, a toda mi familia, muchísimas gracias. Saluda también a mi hermana Julia Martín, como también hermana Elvira Martín. Saluda al hermano Ronnie López, a toda su familia. Saluda al hermano Isaí López, a toda su familia. Mi hermana Blanquita, también saludando a toda su familia. Ahí saluda a su hija María Luisa. Bueno, a toda su familia en general. Ahí especialmente también saludando a su hijo Daniel, que este domingo también estará de cumpleaños. Bueno, muchas, muchas, muchas felicidades. Le deseamos ahí a mi hermanito. El Señor me lo bendiga, el Señor lo guarde y le conceda muchos años más de vida. Son los deseos de mi hermana Blanquita y de toda su familia. Y mi hermana Blanca nos solicita dos alabanzas interpretados por Josué Melet. La alabanza Caín y Abel. Y una alabanza, Vivir en el Cielo. Claro que sí, preciosas alabanzas. Para poder bendecir ahí a mi hermana Blanquita. Dios bendiga la vida de mi hermano Leonardo también. Lo bendecimos. También vamos a felicitar ahí al cumpleañero desde ya. A mi hermano Daniel, que este domingo estará de cumpleaños. Bueno, desde ya muchas, muchas felicidades le decíamos. Y ya queremos pastel. Muchas felicidades. Felicitamos a ella, mi hermano Daniel. El saludo de parte de toda su familia.

Así hemos escuchado estas alabanzas. Hemos saludado y bendecido a mi hermana Blanquita allá en Cantón San Sebastián. Por acá vamos con otro mensaje más. Dice: hermana, muy buenas noches, Dios le bendiga. Sería tan amable de complacerme con dos alabanzas de Nehemías Lemus. Aquí la estoy escuchando a todo volumen, aquí en San Rafael, pie de la cuesta. Soy hermana Margarita López. Gracias, hermana. Bendiciones ahí a mi hermana Margarita, sintonizándonos también en esta hora preciosa de la noche allá en San Rafael. Dios le bendiga, hermana Margarita. Claro que sí, por acá ya tenemos las alabanzas seleccionadas también. Juventud y Eres tan Real, interpretado por Nehemías Lemus. Claro que sí, complacemos y nos gozamos en esta hora preciosa.

Así hemos escuchado estas alabanzas. Hemos saludado, bendecido a mi hermana Margarita. También sintonizándonos en esta hora preciosa de la noche. ¡Qué bendición tan grande! Pueblo del Señor, pueblo amado. Poderlo bendecir a usted también en esta hora preciosa de la noche. Bueno, qué bendición poder seguir llevándole alabanzas a la vida de cada uno de ustedes.

Así que por acá hemos escuchado esta alabanza que por ahí también nos dejaban en solicitud. Vamos a continuar con los reportes. Queremos agradecer ahí el reporte de mi hermana Estela Guzmán. Escuchando allá en Plan La Lima, Malacatán. Dios le bendiga grandemente, hermana Estela. Por ahí nos comenta también que está conectada a través de la frecuencia. Mi hermana Estela saludando a toda la amada audiencia de Estéreo Bendición. Saludando también al personal de turno, a toda mi familia. Muchísimas gracias, amada hermana. Gracias ahí por el saludito. Saluda también a mi hermana Julia Martín, amén. Como también mi hermana Estela, saludando al hermano Ronnie López y familia, saludando al hermano Isaí López y familia, saludando al hermano Sabdi también allá en la Unión Americana. También mi hermana Estela saludando al hermano pastor Juan Ciguarre, al hermano pastor Mayorga, como también al hermano pastor John López. Como también nos solicita unas alabanzas, claro que sí, por acá ya las tenemos seleccionadas. También esperamos que estas alabanzas pues sean de bendición para la vida de mi hermana Estela, que ahí está juntamente con Juanito, acompañados de Estéreo Bendición.

gracias, Señor, por un año más de vida, por todo lo que aprendí y por lo que aún falta por soñar.

Así hemos escuchado estas alabanzas. Hemos saludado y bendecido a mi hermana Estela Guzmán. Por acá vamos con otro reporte. Queremos agradecer ahí la comunicación también de mi hermana Dalila Méndez, escuchando allá en El Porvenir. Dios le bendiga, mi hermana Dalila. Saludando a toda la audiencia, como también al personal de turno, gracias. Saluda al hermano Ronnie López, a su familia. También saludando a sus padrecitos, del hermano Ronnie, hermano Pastor Juan López y hermana Elvira Ramírez de López. Saludando también al hermano Isaí López, como también mi hermana Dalila, saludando a todo el staff de locutores, a todos los programadores. Saluda también a toda mi familia, especialmente ahí a mis padres, como también a mi hermana Julia Martín. Por ahí nos ha solicitado la alabanza Muchos Problemas. Claro que sí, vamos a complacer con esta preciosa alabanza Muchos Problemas, para poder bendecir la vida de mi hermana Dalila Méndez, sintonizándonos allá en El Porvenir, Colonia

Es así como hemos complacido, hemos saludado a mi hermana Dalila Méndez, escuchando allá en El Porvenir. Bendiciones para todos los que por ahí siempre han estado conectados en plena sintonía de Estéreo Bendición. Bueno, por acá nosotros llegamos a la parte final de este espacio de programación. Gracias a usted quien nos acompañó durante esta tarde y parte de la noche también. Así que vamos a orar en esta hora preciosa, vamos a orar ya para despedirnos también de esta programación. Y así también, ¿verdad? Yo sé, el Señor ha sido fiel con cada uno de nosotros. El Señor nos ha guardado, nos ha cuidado, nos ha protegido. Y por ahí usted también se ha gozado a través de

0: Así que oramos en esta hora preciosa de la noche. Amado Dios, que estás en tu santo trono, bendecimos tu nombre, amado Jesús, eternamente y para siempre. Grande y maravilloso eres, Rabí. Grande y maravilloso eres. Gracias. Gracias, Padre, por la oportunidad, por el privilegio, Señor, que me has permitido una vez más de poder estar en este lugar, de poder contemplar, Padre, tus maravillas, de poder contemplar, Señor, tu grandeza. Poder contemplar siempre, Señor, ese amor. Oh, amado Jesús, gracias por este día que nos has regalado. Gracias, Señor, porque en medio de todo tú has estado con nosotros, amado Rey. Nunca nos has dejado, nunca nos has abandonado, amado Jesús. Bendiga, Padre, bendiga, Señor, a la audiencia en los diferentes lugares, allá, Padre, donde están sintonizando la radio, allá, Señor, donde se encuentra aquel amigo, aquella amiga, allá, Señor, donde están aquellos oyentes en los diferentes lugares. Seas tú, amado Jesús, seas tú tomando el control de nuestra vida. Te alabamos, Señor, te alabamos. Bendecimos tu nombre, Señor amado, porque nada ni nadie, Padre, se compara contigo. Bendiga a aquellos, Señor, que se reportaron, aquellos que llamaron, aquellos que dejaron un mensaje de texto, Padre, bendícelos. Tenga usted el cuidado de cada uno de ellos. No te des por vencido. Tenga usted el cuidado, Señor, de cada uno de ellos. Si alguno, Padre, está pasando por un momento difícil, si alguno, Padre, está pasando por un momento de tribulación, allá, Padre, donde hay dolor, allá, Padre, donde hay, oh, Padre, llanto, allá, Señor, donde están aquellos, Señor, llorando por sus hijos, allá, Padre, donde están clamando por un milagro, allá, Señor amado, allá empieza a ministrar, allá empieza a tocar, Señor, allá ministra, amado Rey.
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0: Allá empiece a obrar. Allá empiece a sanar, Padre. Digno eres de gloria. Digno eres de honra, amado Jesús. Señor, ¿a quién iremos? Señor, ¿a dónde iremos? Si solo tú, mi Padre, si solo tú tienes palabras de vida eterna. No hay otro como tú, Señor, ni lo habrá jamás. No hay otro como tu Padre, ni lo habrá jamás. Bendiga, Señor, a cada uno por nombre. Gracias, Padre, porque has sido bueno con nosotros.
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0: Porque es por tu amor, por tu misericordia,
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0: y por tu fidelidad, amado Rey, que hoy Hemos tenido la dicha, hemos tenido, Señor, la certeza, Padre, de poder contemplar tus maravillas. Te alaba mi alma, Rabí, te bendice mi alma. En esta hora, Padre, yo te pido, Señor, llévame con paz, llévame con bendición a mi hogar. Que así como has guardado mi entrada a este lugar, Padre, guarda mi salida y cúbreme con tu sangre preciosa. Acompáñame, Señor, a mi hogar. Quédate en el corazón de la audiencia. Quédate, Señor, con cada familia. Quédate, Señor, en cada hogar, cada matrimonio, Padre, con cada uno, Señor, de los que nos han escuchado. Quédate en corazón de ellos. Gracias, Padre. Gracias, amado Rey. ¿Qué sería de mi vida, Señor, si no hubiese llegado a tiempo? Gracias, Padre, porque en medio de todo, Señor, tú estás. Porque en medio de todo, Señor, tú permaneces fielmente con nosotros. Gracias, Padre, porque nada ni nadie puede compararse contigo. Nada ni nadie, Señor, puede igualarse a ti. Gracias.

amado Jesús de Nazaret. Gracias te doy, Padre. Gracias, Señor Jesús. Gracias, Espíritu Santo de Dios. Amén y amén.

Una bendición grande, amados hermanos, una bendición grande haber estado con cada uno de ustedes. Gracias también a usted que nos acompañó, quien ahí estuvo con nosotros también desde que dimos inicio este espacio de programación. Si Dios no lo permite, si Cristo no ha venido, amada audiencia, estaremos con ustedes en una próxima oportunidad. Y también, ¿verdad? Si Dios no lo permite, bueno, mañana será otro día más. Invitados todos también para que puedan allí estar conectados siempre a través de la frecuencia. Así que recuerde que estuvo con ustedes una amiga, hermana en Cristo, Diana Martín, que no les dice adiós, sino hasta la próxima, deseándole éxitos, bendiciones, por supuesto también una feliz noche para todos.

gusta cantar. Y lo voy a hacer con todo mi corazón, diciéndole a Dios: mi Dios, solo mi Dios pudo cambiar mi ser. Gracias, Señor, porque tú me has cambiado, me has transformado y ahora soy feliz.

¿Quién vive en esa tarde? Todos juntos, ¿quién vive en esa tarde? ¿Y a su nombre? ¿Cuántos de verdad se gozan en esa tarde?

La palabra de Dios nos dice: he aquí que yo les traeré sanidad y medicina, y los curaré y les revelaré abundancia de paz y de verdad.

son mis papás. Ven aquí, Tachiri mama. Esta mujer a veces me dice, ¿dónde estás a las 12, 11 de la noche? Y le digo, estamos en el camino. Y que yo, mi hijo, tranquilamente, baby. Y que yo, vos, su hijo, en el celche, cansechita, vos. Pero con Nachtiche, hermano, cobral. El diablo no le gusta. Hermano, quiero decirle algo con todo mi corazón. Respete a sus papás. ¿Cuántos aman a sus papis? Levante su mano y digan amén. ¿Sabe qué quiero hacer esta noche? Es que tú bendigas la vida de tus papás. ¿Cuántos se quieren ir con una bendición? Si atka tochu vuestro Dios. Si atka casa jabale vuestro Dios. Por gusto, por gusto, Dios, cuya bendición, Chavé. ¿Cuántos quieren bendición esta noche? Levante sus manos.

son personas claves. El Espíritu Santo y chelan mamá a renovar bendición chatao. Quiero decirte, joven y señorita, aunque papá no te apoye, aunque tus papás no sean cristianos, tú sigue luchando. Tú sigue luchando.

0: Eso es, antes que se vaya en casa, levante sus manos. Levante sus manos y diga: Espíritu Santo,
1: levanta esas manos en medio de esas lágrimas, en medio de esa petición que en este momento estás haciendo delante de Dios.

Kashaktawip cuando respi cuando copa momento difícil para Casleman. Shakshiu cachaba el Espíritu Santo. A ver cuánto ama el Espíritu Santo. Yo se amo al Espíritu Santo. Una vez más, levanta sus manos los que aman al Espíritu Santo. Levanta sus dos manos, por favor, y diga: yo te amo, Espíritu Santo. Yo espero el día alegre cuando Cristo volverá. ¿Cuántos quieren ver a Jesús? Amén. Vamos cantando. ¡Se oigan las obras!

gusta cantar y lo voy a hacer con todo mi corazón, diciéndole a Dios: mi Dios, solo mi Dios pudo cambiar mi ser. Gracias, Señor, porque tú me has cambiado, me has transformado y ahora soy feliz.

¿Quién vive en esa tarde? Todos juntos. ¿Quién vive en esa tarde? ¿Y a su nombre? ¿Cuántos de verdad se gozan?

levante sus manos hacia el cielo y diga: Señor, restáurame. Hijo, te dice el Padre esta noche: regresa a nuestra casa, dice Dios. Regresa a mis brazos, dice papito.

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2: En fe, lo dice el verso 12 en la diagonal F. No a una creencia, sino a una fidelidad y compromiso a Dios y a su palabra. Y ahí mismo, en esos versículos que leímos, hermano amado, de los versos del 11 al 15, mire lo que dice el verso 13 y 16. Dice el verso 13: entre tanto que voy, ocúpate en la lectura, la exhortación, la enseñanza. Verso 16: ten cuidado de ti mismo y de la doctrina, persiste en ello, pues haciendo esto te salvarás a ti mismo y a los que te oyeren. Si hay algo que hoy está careciendo la iglesia actual, es de enseñanza, es de doctrina, porque cuando hay enseñanza en la iglesia, el joven va a oír usted.
3: Gloria a Dios.
2: Cuando hay doctrina en la iglesia, hermano, la gente no quiere venir. Ay, que aburrido esta doctrina, usted. Una hora de enseñanza no quiere. Por eso es que cualquier loco en las redes sociales dice amén y le tienen, hermano amado, seguidor, le tienen fan número uno a los profetas locos de las redes sociales. No tienen fundamento en la palabra de Dios.
3: Gloria a Dios.
2: ¿Por qué será? Porque nuestra fe está menguando.
3: Amén.
2: Queremos un mensaje online, queremos la bendición online. No, amado hermano, tienes que pagar el precio, como decía el hermano. Vida, debemos activar nuestra fe en que lo que estamos haciendo es lo correcto, fe en que lo que vamos a ver, amado hermano,

¿Cuántos creen que aquí está la gloria de Dios, hermanos? Levanten sus manos. No podíamos irnos sin esto, hermano, y no podíamos terminar sin esto. Su presencia está aquí. Terminemos cantando ¿Quién me puede dar perdón? Mire, hay chicas que están llorando en su presencia, mire. Hay chicas que están llorando. No tenga pena, no tenga vergüenza. Vamos, adore. El diablo se espanta cuando usted adora. El diablo tiembla cuando usted adora. El diablo le gusta verlo así callado. El diablo le gusta verlo así distraído. Pero no te vayas así como viniste. Llévate tu bendición. Eso es. Váyate limpio en casa por la sangre de Cristo. Váyate limpio en casa. ¿Dónde están los que necesitan el perdón de Dios? Levante sus manos.

¡Qué unción! ¡Qué unción!

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A ver, todos ellos conmigo.

consolador es Él. Espero. 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

así, así, así. 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

Eso. Eso. Contagia al que está a tu lado. Contágialo con esa bendición. Contágialo. Contágialo, contágialo, contágialo. Vamos, vamos, vamos, vamos, vamos. Vamos, vamos, vamos, vamos, vamos, vamos. Vamos, vamos, vamos. Llénate, llénate, llénate, llénate, llénate.

Quiero cantarlo con ustedes. Y la alabanza dice: cuán grande es Él. Amén. Aleluya. ¿Por qué no te pones un momento de pie, por favor?

0: Chivalo, ahora chivalo, dímelo. ¡Háblele, háblele! ¡Él está aquí! ¡Oh! ¡Que no te dé vergüenza, mi hermano! Yo puedo ver en una visión, hay un personaje con vestidura blanca. Está pasando con usted, mi hermano y hermana. Adórale. Adórale, adórale, adórale, adórale, adórale, adórale. Yo puedo ver a muchos en este lugar derramando lágrimas. Puedo ver a unos levantando sus manos, temblando bajo la unción de Dios. Y gloria a Dios por eso. Y ramazó de que él alaba. Así como están de pie, y otros que ya se sentaron, está bien, no hay ningún problema. Voy a cantar un último canto. Este canto me hace recordar cómo era mi vida antes. Estoy hablando hace unos 24 años para atrás. Yo era un hombre perdido, perdido en la vida.
1: 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Cantemos con gozo.

Dios, que nos da la victoria por medio de nuestro Señor Jesucristo. Quien vive, hermanos, y a su nombre, fuerte los aplausos al Rey de Reyes y Señor de Señores.

La palabra de Dios nos dice: he aquí que yo les traeré sanidad y medicina, y los curaré y les revelaré abundancia de paz y de verdad.

gracias, Señor, por un año más de vida, por todo lo que aprendí y por lo que aún falta por soñar.

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1: Suelta, por gusto a través de la radio. En esta noche, reciba bendición, reciba la gloria, reciba la gloria de Dios. Más, más, más, más, más, más.

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Para oración, llame al teléfono 3081-2244. Así que sean todos bienvenidos y damos

0: Gloria al Señor en esta bendecida mañana. Muy buenos días, amados hermanos, pueblo del Señor, que a temprana hora, ¿verdad?, escuchando la radio, una radio de bendición que lleva mensaje a nuestra vida. Bendiciones a todos en esta bendecida mañana. Le damos gracias al Señor que Él nos ha concedido la oportunidad, la vida y la salud para poder estar en este precioso lugar, para poder llevar palabra del Señor en esta mañana. Le damos gracias al Señor porque Él nos ha concedido este momento, este privilegio tan grande de poder bendecir su bendito nombre. Gracias le damos a Dios que solamente la misericordia del Señor ha estado con nosotros y por eso estamos, ¿verdad?, adorándole y bendiciendo su bendito nombre en esta bendecida mañana. Le damos gracias al Señor. Bueno, ahí nuestra hermana Elvira ya presente, ¿verdad?, para poder estar juntamente con nosotros. Bendiciones a todos los hermanos, amigos en general, a los que nos van a ver, ¿verdad?, a través de las transmisiones, ahí a la cuenta de Estéreo Bendición, ahí en nuestra cuenta, la cuenta de mi esposo. Dios bendiga a nuestra hermana Elisa López. Bendiciones, como también a los que nos van a escuchar en la radio, ¿verdad? Bendiciones a todos los hermanos. Yo sé que la radio es un canal de bendición para nuestra vida, ¿verdad? Podemos estar pasando momentos difíciles, pero a través de la radio escuchamos un mensaje, un canto que viene y llega a tocar nuestra vida, viene a llenarnos nuestra vida, ¿verdad? Porque el Señor es grande y maravilloso, que nos habla en diferente forma. Dice en canto, ¿verdad?, nos habla por las aguas, nos habla por los vientos, y no como también nos habla a través de las emisoras, ¿verdad? Gracias le damos al Señor que día en día habemos personas, ¿verdad?, que venimos a este lugar y poder predicar la palabra del Señor. Bendecimos a todos los hermanos, a los que venimos a sacar un programa en este lugar y en diferentes emisoras, ¿verdad? Es palabra del Señor lo que venimos a entregar. El Señor es grande y fuerte y poderoso porque Él es el único. Hoy quizás muchos querían despertar, ver la luz de un nuevo día, aunque un poco nubladito, ¿verdad? Pero es bendición del Señor. Y hoy nosotros que estamos con vida y salud, ¿por qué no le adoramos al Señor, verdad? Tenemos vida, somos libres para poder glorificarle al Señor. El Señor ha sido grande. Dios bendiga a nuestra hermana Ana María Ramírez. Dice, saludos, hermanita. Saludos al hermano. Los saludos desde Oxia. Bendiciones ahí a nuestra hermana Ana María, ¿verdad? Y a mi querida hermanita, dice. Bueno, bendiciones a todos. Bueno, ahí a la familia de nuestra hermana Ana María Ramírez, a nuestra hermana Marta, a nuestra hermana Luisa, a nuestra hermana Soy, la verdad, una familia muy bendecida, como también una familia muy humilde, ¿verdad?, delante de los ojos del Señor. Bendiciones a todos en esta mañana. Bueno, vamos a dar inicio, ¿verdad?, a este programa, edificando tu vida con Jesús, ya que solamente en el Señor usted puede ser ayudado, restaurado, bendecida, porque si usted le cuenta lo que está pasando a su amigo, a su amiga, a su familia, nadie lo va a poder ayudar lo que usted pueda estar pasando. ¿Sabe quién es el mejor ayudador? el que le da fuerza, el que le da fortaleza, el que lo saca a usted de los problemas, el que lo sana. En su nombre es Jesús. Solamente Él es el único, porque Salmo 136 dice: alabad a Jehová porque Él es bueno. ¿Ha sido bueno el Señor con usted? Claro que sí. El Señor ha sido bueno con nosotros. Dios bendiga a todos en general. Bueno, vamos a entrar con palabras de oración. Y luego viene ya mi esposo con la palabra del Señor. Usted desea llamarnos para poder orar por su vida. Después del mensaje entraremos a la intercesión. Eso es nuestro anhelo, nuestro deseo de poder estar en esta radio, de poder orar, interceder por diferentes necesidades, ya que no sabemos, ¿verdad? No podemos llegar hasta donde usted está, nos está viendo, pero a través de la radio nosotros podemos clamar por diferentes necesidades. Pero ¿sabe quién es el que hace la obra? Es el Señor. Nosotros solamente clamamos y es Dios el que hace la obra. Vamos a pedirle la dirección al Señor, que Él sea el centro de estas dos horas de programación. Gracias te doy, Señor amado, en esta bendecida mañana, Padre. Muchas gracias, Jesús, por la oportunidad que nos concedes la vida y la salud, Maestro. Por un nuevo día que nos permites de abrir nuestros ojos y ver la luz del nuevo día, Padre. Yo sé que pagarte yo no puedo, Señor. Yo solo puedo expresar mi gratitud delante de tus ojos. Yo solo puedo agradarte, Señor amado, y expresar, Dios mío, lo que sentimos para amarte. Gracias te doy por traernos a este lugar, juntamente con mi esposo, Padre. Gracias por conducirnos hasta este lugar, Padre. Ahora ya estamos en esta radio para poder hablar de tu palabra. Cuán grande, Señor, son tus maravillas y tus prodigios, Señor amado. Porque tú haces cosas que nadie los puede hacer. Nadie se compara a ti, Maestro. Eres el invitado de honor en este lugar. Padre, cubra esta emisora con tu sangre preciosa. Cubra los aparatos, Señor, como cubra nuestra vida de los que estamos en esta mañana. Cúbranos, Señor amado, porque solamente tú eres real y tú eres poderoso en nuestra vida. Reprendemos todo estorbo y toda influencia, toda obra contraria, Señor amado, que se quiera oponer en esta bendecida mañana. Pero yo sé que tú ya estás con nosotros, Señor, porque eres el invitado de honor. Eres la fortaleza de nuestra vida. Y desde ya bendiga, Señor amado, a los que ya nos están viendo a través de las transmisiones. A los que ya, Señor, están escuchando a través de la radio. Desde ya, Señor, comiénzalos a bendecir. Porque de ti viene, Señor amado, todas las bendiciones, Señor, para el ser humano. Hoy te doy gracias, Padre. Bendiga tu palabra. Usa la vida de mi esposo, Señor. Ayúdalo, Padre poderoso, porque solamente tú eres bueno, eres digno de honrarte y de bendecirte, Jesús. Hoy ponemos este programa en tus manos, edificando tu vida con Jesús. Gracias, Padre, gracias, Hijo, y gracias, Espíritu Santo. Gloria al Señor en esta bendecida mañana, hermanos. Hemos dado ya inicio esta linda programación. Dios bendiga ahí a nuestra hermana Edilma Cinto, ¿verdad? Dice Dios le bendiga, hermana. Bendiciones aquí escuchando en casa. Bendiciones ahí a nuestra hermana Edilma, ¿verdad? Toda la familia Orozco. Yo sé que también ella, compañera, trabajando en el ministerio de intercesión. Bueno, adelante en la obra de nuestro Dios Todopoderoso. Viene palabra del Señor en esta bendecida mañana, y luego regresamos con ustedes para poder interceder por las necesidades.
1: Muy buenos días. Que el Señor me los bendiga en esta hora de la mañana. A usted que está escuchando la radio, a usted que está en la hora del desayuno, quizás está en la hora del trabajo, escuchándonos a través de la radio, usted que lleva un radio portátil ahí, pues en su trabajo, algunos lo hacen en el negocio, otros pues ahí rumbo a camino, ¿verdad? Pues qué bueno, qué bendición es poderlos saludarlos en el nombre del Padre, en el nombre del Hijo y en el nombre de su Santo Espíritu. Dios bendiga la vida de nuestro hermano Ronnie allá en la Unión Americana, a nuestro hermano Isaí. Gracias, hermano Isaí, de verdad pues nos gozamos en gran manera. Quizás el tiempo, verdad, es breve acá en la radio, pero gracias a usted, hermano, porque ahí con el permiso de usted pues nosotros nos tomamos un jugo acá en la radio, y esto es una bendición, hermano Isaí. La Biblia dice que tiene recompensa un vaso de agua pura, imagínese, un vaso de agua sin hervir, solo echar el vaso en el chorro y tomárselo, hermano, ¿verdad? Es una gran bendición. Gracias, hermano Isaí, Dios me lo bendiga. De verdad nos gozamos y nos admiramos, nos sorprendemos de usted, porque a veces no son todas las personas, hermano, ¿verdad? No son todas, pero gracias, hermano, que usted tiene esa gran posibilidad de hacerlo. Dios lo bendiga en gran manera. Hoy vamos a desarrollar un tema, quizás pues usted lo va a escuchar de diferentes maneras. A todos los oyentes que tienen encendido la radio, hoy vamos a hablar sobre un tema, y este tema lo he titulado de esta mañana, de esta manera: avivamiento espiritual. Y hoy queremos abordar este tema, como siempre decimos por ahí, ¿verdad? Que temas que son cápsulas que uno a veces abre, ¿verdad? Para poder enseñar, para poder pues corregir de igual manera también, ¿verdad? Los, o exhortar. La palabra exhortar no es un regaño, sino que es una llamada de atención. Y hoy quiero abordar sobre este tema, avivamiento espiritual. Yo bendiga la vida de nuestro hermano Toribio, que nos está viendo en esta bendecida mañana, y a muchos que se están conectando en esta preciosa y maravillosa hora de la mañana. Yo sé que hoy es un momento de oportunidad donde debemos de predicar la palabra del Señor. ¿Sabe por qué? Porque estamos saliendo a través de la radio, a través de las redes sociales, de la radio. Son dos medios de comunicación que usted está viendo en esta bendecida hora de la mañana. Así que súbele más volumen ahí a su radio receptor. Súbele volumen en este momento. No le tenga miedo a nadie, a nadie en esta bendecida mañana. Porque sabemos, hermanos, de que la gracia divina de Dios está en nuestra vida. Así que vamos a entrar de lleno a esta palabra. El tema, le decía en esta mañana, avivamiento espiritual. La pregunta es, ¿cómo estamos viviendo hoy en los últimos días? La maldad se ha incrementado. La maldad nadie lo detiene. La maldad sigue creciendo, se sigue aumentando. Pero ¿sabe qué quiere Dios en esta bendecida mañana? Él quiere derramar de su espíritu en nuestra vida. Quiero agradecer ahí a nuestro hermano Danilo. Bendiciones, hermano. Dice por acá, evangelista Danilo Ramos. Bendiciones, hermano Danilo. Dios me lo bendiga. Antes de entrar de lleno a la palabra, quizás el tiempo ya no me va a alcanzar, quiero agradecer ahí a las personas que han estado ofrendando para este aniversario, que ya estamos cerquita, hermanos. Estamos cerquita del aniversario del programa Jesucristo Rompe las Cadenas. Por 15 años, escuche bien, están predicando en Radio Porvenir Estéreo. Y mi esposa, el programa Edificando Tu Vida con Jesús, por 7 años, imagínense. Vamos a celebrar la fecha 11 y 12 de julio. Estamos cerca ya para abordar ya, hermanos, este aniversario que será de una gran bendición. Pero vamos a introducirnos en este momento a esta palabra. Y Dios bendiga a los que están llamando, a los que se comunican a este número de teléfono de la radio. Dice la palabra del Señor de esta manera. Quiero llevarles al libro del profeta Habacuc. Es un profeta, hermanos amados, que vio la caída de Israel, que vio la perdida de Israel y de igual manera la perdida de Judá, dos grandes ciudades que después de amar a Dios, escuché bien, ellos le dieron la espalda. Y por eso trazamos este tema, avivamiento espiritual. Dice la palabra del Señor, Habacuc 3:2. El libro de Habacuc, capítulo 3 y su versículo número 2.

dice la palabra del Señor de esta manera. Escucha bien. Esta es una oración que Habacuc hace por el pueblo de Israel, por el pueblo de Judá. Oh Jehová, he oído tu palabra y temí. En otras palabras, me dio miedo. Oh Jehová, aviva tu obra en medio de los tiempos. Hazla conocer en la ira. Acuérdate de la misericordia. El clamor del profeta Habacuc por el pueblo de Israel. Habacuc, escuche bien, él hace una oración pidiendo misericordia, pidiendo avivamiento espiritual para el pueblo de Israel y el pueblo de Judá. Ahora, ¿por qué Habacuc se levanta a clamar? ¿Por qué Habacuc se levanta a interceder por este pueblo? ¿Por qué Habacuc había visto que el pueblo había caído en una idolatría y corrupción de pecado? Habacuc ve al pueblo de Israel cometiendo grandes pecados, apartarse de los caminos de Dios. Después de ver la grandeza, después de ver el gran poder, después de ver el gran favor que Dios había hecho por su pueblo, ahora viene el pueblo y le da la espalda a nuestro Dios Todopoderoso. ¿Recuerda usted cuando el pueblo de Israel sale de la esclavitud de Egipto, de las manos de Faraón, de aquel gran hombre que tenía en esclavo al pueblo de Dios? Y cuando Dios ordena a Moisés que era necesario que fuera y sacara al pueblo, porque el pueblo estaba en una esclavitud. Estaban cansados de tanto trabajo, porque estaban humillados por el gran faraón.

se había perdido, no era que se había muerto, sino que estaba en comunión con Dios, esperando los 10 mandamientos. Y cuando el pueblo ve que Moisés no llega, el pueblo levanta un becerro de oro y empieza a adorar a ese becerro después de ver la grandeza de Dios. Aquí vemos que el profeta Habacuc empieza a clamar por este pueblo, porque Habacuc quería que este pueblo entrara en un avivamiento espiritual. Dios bendiga a los que están escuchando. Habacuc hace esta oración y dice: oh Jehová, he oído tu palabra y temí. Oh Jehová, aviva tu obra en medio de los tiempos. Ahora, ¿se ha dado cuenta usted el tiempo que estamos viviendo? El tiempo que estamos viviendo, señores, escuche bien. Mucha gente ya no quiere adorar a Dios. Pero ¿sabe algo en esta mañana? Dios tiene anhelos y propósitos para su pueblo. Ahora la pregunta es: ¿cuál sería el anhelo de Dios en los últimos días? ¿Cuál sería el anhelo de Dios en esta bendecida mañana? El anhelo de Dios, escuche bien, es que su iglesia sea llena con el poder del Espíritu Santo de Dios. Esta bendecida mañana, ¿qué dice usted? Ahora sí quiero que usted en este momento llame, ayúdame, entra usted a la prédica en esta bendecida mañana. Le voy a hacer una pregunta y quiero que usted llame en este momento. ¿Qué dice usted? ¿Falta avivamiento en las iglesias? ¿O está ferviente la iglesia de avivamiento? La pregunta que quiero hacerlo en este momento, porque realmente hace falta avivamiento y un despertar espiritual en las iglesias. Tengo 5 preguntas en esta bendecida mañana. Y quiero que de las 5 preguntas usted me dice uno en esta bendecida hora, si usted va realmente conmigo en este mensaje. Lo voy a preguntar. ¿Por qué hace falta el avivamiento en las iglesias? Esta es una pregunta. ¿Por qué cree usted que hace falta el avivamiento en las iglesias? Ahora pregunto yo en esta bendecida mañana, ¿por qué cree usted que hace falta? Porque si hace falta, hermano, el avivamiento en las iglesias, hace falta, hermano, ¿sabe por qué? Porque hoy el diablo se ha metido a robar ese avivamiento. Satanás se ha levantado tremendamente, hermano. Y a veces, ¿sabe qué hace el diablo? ¿Qué ha hecho el diablo? Ha confundido a mucha gente. Ahora, las 5 preguntas que tengo acá. ¿Por qué hace falta avivamiento espiritual en las iglesias? Alguien que llama. Llame a la radio y diga: hermano, hace falta el avivamiento espiritual por esto y por lo otro, porque yo tengo 5 puntos importantes aquí. Y alguien que llama y que diga: fíjese, hermano, que el avivamiento hace

por X motivo, por esto y por lo otro. Alguien que me ayude en este momento, amados hermanos. Yo sé que usted está escuchando la radio y este mensaje le va a ayudar para mucho a usted. Usted que está escuchando la radio. Porque hace falta avivamiento espiritual. Si puede mandar su mensaje a las redes sociales, envíalo. No tenga pena. Llámenos al número 3309 4580. 3309 4580. ¿Por qué hace falta el avivamiento en las iglesias? Esta es una pregunta. ¿Alguien que puede hacer vibrar el teléfono en este momento? ¿Por qué hace falta avivamiento espiritual en las iglesias? Yo sé que hay alguien que está llamando en este momento. La iglesia, escuche bien, ha tenido una decadencia espiritual. Ahora, ¿la culpa de quién sería? ¿La culpa de Dios? No es la culpa de Dios, es la culpa de nosotros. Antes de dar a conocer los 5 puntos en este momento, yo quiero que usted marca, usted llama en este momento. Dios bendiga a los que están marcando. ¿Por qué hace falta el avivamiento espiritual en las iglesias? Este Dios te cuenta que hoy, hermano, mientras usted está cantando, alguien está durmiendo. Mientras usted está cantando, alguien está en el teléfono. Mientras usted está cantando, ya no hay avivamiento en la iglesia. Pero ¿sabe quién debe de levantarse? Somos nosotros como siervos de Dios a encender esa antorcha, porque queremos que esa antorcha esté encendida en nuestra vida espiritual, hermanos amados. Me da tristeza porque ya no hay avivamiento espiritual. Y mi pregunta es en esta mañana, ¿por qué hace falta el avivamiento espiritual en las iglesias? Si usted en este momento me da una clave exacta, yo lo voy a felicitar. Porque no solo es venir a predicar en la radio, voy a predicar donde mi mano me va a guiar. No es así, hermanas amados. Tenemos el primero por acá, nuestra hermana Estela Guzmán. El avivamiento, dice, hace falta porque los hermanos ya no quieren ir a la iglesia. Dice, mire. Bueno, ese es un punto muy importante. Y no le ponen atención a la palabra, dice. Bueno, aquí tenemos, gracias hermana por participar. Hermana Blanca Gómez de Cantón San Sebastián. El avivamiento es en la iglesia, ya no se mira, porque ya no adoramos a Dios como Él lo quiere, dice. Ah. Vaya, mire, pues de aquí vamos a sacar algo especial. Ahora la pregunta, yo sigo preguntando, porque estamos en un mensaje que realmente a usted le va a hacer reconocer muchas cosas, y al final me imagino que usted va a resultar llorando en esta bendecida hora. ¿Por qué hace falta el avivamiento espiritual en las iglesias? Escuche bien. Aquí casi la pegaba la hermana Estela Guzmán. Porque los hermanos ya no quieren ir a la iglesia. Claro que sí. Aquí está la respuesta exacta de nuestra hermana Estelita Guzmán. Pero yo lo he definido de otra manera. Ahora, quiero llevarles a estos 5 puntos importantes, hermano. ¿Por qué Habacuc clamaba? ¿Por qué Habacuc hizo la intervención?
intercesión por el pueblo de Israel y por el pueblo de Judá, porque ellos habían caído en una idolatría, habían caído en corrupción. Escuche bien, ¿por qué? Habacuc había visto que ya no había avivamiento espiritual en el pueblo. Hoy quiero declararles por qué hace falta el avivamiento espiritual en las iglesias. Porque hoy, escuche bien, ya no se adora al Señor como antes se glorificaba. Antes, escuche bien, aunque sea con una ropa sencilla, aunque sea con tus zapatos sencillos, hermanos amados, usted corría a las iglesias, usted sentía la presencia de Dios, usted se metía al fuego, hermanos amados, porque había una esencia del Espíritu Santo de Dios en nuestra vida, y esa esencia, escuche bien, ya se perdió en nuestra vida. Ya no somos lo mismo. Hermanos amados, ¿por qué hace falta el avivamiento espiritual en las iglesias? Como punto número uno en esta bendecida mañana, porque nos hemos estancado de buscar a Dios. Fácil. Punto número uno, escríbelo en esta bendecida hora, porque puede ser que yo le voy a preguntar otro día. Punto número uno, ¿por qué ya no hay avivamiento en las iglesias? El Señor muchas veces, escuche bien, quiere derramar de su espíritu en las iglesias, pero a veces nosotros, hermanos, nos hemos estancado. Porque nos hemos estancado de buscar a Dios. Ya no, hermanas. Hoy nos hemos olvidado de la espiritualidad. Nos hemos olvidado del derramamiento del Espíritu Santo en nuestra vida. ¿Sabe por qué? Dios no tiene la culpa de nada. Somos nosotros que nos hemos estancado porque ya no queremos buscar de Dios. Dice nuestro hermano Jeremías Martín de Santa Rosa 1. No hay avivamiento porque hemos perdido el temor de Dios. Este es otro también, miren, hermanos amados. Pero más adelantito se lo voy a decir. Gracias, hermano Jeremías. Dice Héctor Méndez por acá, de Colonia Miramar. Saluda al hermano Ismael, hermana Magalí. Anima a seguirse adelante. El hombre se ha entregado espiritualmente. Por eso, vamos a ver por acá. El hombre se ha no puedo yo alcanzar a ver esta letra por acá. No sé si se ha entretenido espiritualmente o se han desviado espiritualmente. Por eso ya no hay avivamiento, dice por acá, mire. Se han enfriado. Claro que sí. Fíjese que la enfriez es el mismo con el estancamiento, que muchos se han estancado, que ya no quieren servirle a Dios. Y por eso, fíjese, hermano, ya no hay unción. Como una vez que nos presentemos muchas veces en un ayuno, decimos: Señor, usa mi vida, Padre, dame un ministerio. ¿Cómo le va a dar Dios un ministerio y que apenas se congregue una vez a los 15 días en el ayuno?
Ya no hay espiritual, hermano, ya el avivamiento espiritual ya no hay en las iglesias. Es raro que usted vea a alguien llorando, es raro que usted vea a alguien derramando su lágrima, es raro que usted vea ver una iglesia encendido la antorcha que es el Espíritu Santo de Dios. Punto número 2. Escuche bien, punto número 2, porque nos hemos distraído por las preocupaciones de la vida. Mire, ay Dios, si mucha gente, mire, hermano, de verdad, yo no sé qué hace con su vida. Mucha gente anda distraída, preocupándose qué va a comer el día de mañana. ¿Qué va a vestir el día de mañana? Como que si Dios no estuviera en ese momento. ¿Por qué te preocupas de la vida? ¿Acaso no Dios dice en su palabra, búscame primeramente a mí y todas las cosas vendrán por añadidura? Pero primeramente deberíamos de buscar la presencia del Señor en nuestra vida. Ya no hay avivamiento espiritual, porque nos hemos distraído por las preocupaciones de la vida. Mira, gente que se preocupa qué va a comer, qué voy a desayunar, qué voy a almorzar, qué voy a cenar. Y hay gente que no le haga el sueño por estar pensando el otro día que va a desayunar. Mire, a estar revolcándose en su cama, es que no tengo nada para mañana. Es que, miren, hermano, esa gente no le ha creído a Dios. No se preocupe por esas preocupaciones que allega la vida de usted. Dice un canto: si te sientes abatido, si te sientes confundido, mira al Cordero de Dios, porque Él solamente puede ayudarte, dice este canto. Voy rápido. Punto número 3. ¿Por qué ya no hay avivamiento en nuestra vida? Porque hemos descuidado la oración. ¿Se da cuenta? La gente ya no ora. La gente ya no clama. Se han olvidado de la oración. Y no sabe usted que a través de la oración viene la presencia del Espíritu Santo de Dios. Ya no hay oración, hermanos. Ya no. Solo logró entrar la noche y sacudió la cama. Si un caso lo sacuda, pues. Solo sacudió la cama y ¡pum! Caen los dos quintales en la cama, mire, y no hubo oración. No dijo: Señor, guárdame el día de mañana. Señor, bendíceme para el día de mañana, Padre. Tú conoces mi necesidad, Señor. Padre, guarda mi vida, Señor. Tu palabra dice que tú estás con nosotros. En este lapso de tiempo que voy a dormirme, guárdame, Señor, que tus ángeles, Padre, estén alrededor mío. Ya no hay oración. Imagínense que ya no hay oración. Ahora, ¿cómo va a haber el derramamiento del Espíritu Santo en nuestra vida? ¿Cómo cree que va a haber avivamiento en nuestra vida si hemos descuidado la oración? Recuerde que la oración, escuche bien, es el arma poderosa del cristiano.
es el arma poderosa del cristiano.

Y es algo especial en esta bendecida mañana que la Biblia nos enseña. ¿Por qué hace falta el avivamiento espiritual en nuestra vida? Porque nos hemos descuidado de la oración. Punto número 4. Porque muchos ya no hacen la voluntad de Dios. Punto número 4. Ya no. Apenitas van jalando, miren ustedes. A veces la esposa dice, ¿va a ir al culto hoy? Ah, yo no voy a ir, andate vos. Voy a ver si voy a llegar. Ya no quieren hacer la voluntad de Dios. Apenitas van jalando. Y si llegan a la iglesia, solo a mirar el teléfono, miren ustedes. Ya no hay aquella pasión. Ya no hay de aquel decir, hoy quiero gozarme en la presencia del Señor. Hoy quiero entregar mi vida con el Señor porque yo siento que la presencia de Dios ya no está en mi vida. Hoy quiero entregarme de lleno. Hoy, Señor, y quiero que tú me revistes. Hoy, Señor, y quiero que derrame tu espíritu en nuestra vida, Señor, por favor. Por favor, Señor, por favor. Ya no.

0: Ya no hay hermanas. De verdad, ya no, hermanos. ¿Sabes por qué ya no hay avivamiento? Porque hemos descuidado la oración. Punto número 5, escuche bien. Porque mi búsqueda a Dios ya no es igual. Miren, hermanos, qué terrible, ¿verdad? Pregúntese en esta mañana si su búsqueda era igual, es igual como al principio, o ya no queremos servirle al Señor. El otro punto que viene, mire, porque hemos entrado en un conformismo espiritual. Por eso ya no hay avivamiento. Es que es suficiente con lo que tengo. ¿Para qué voy a buscar más? Yo ya puedo cantar, ya puedo leer la Biblia, yo ya puedo predicar, con eso es suficiente. ¿Para qué voy a estar en el ayuno? ¿Para qué voy a estar en la vigilia? Hermanos amados, en esta bendecida hora, hágame el favor. Debemos, hermanos, descender esa llama a nuestra vida. Quítase ese conformismo, por favor. Porque ese conformismo le va a llevar a la derrota espiritual. Nosotros, que ya se acerca la actividad con mi esposa, estamos escogiendo ya los días que vamos a estar en una semana de matutino, de 4 de la mañana a 6 de la mañana, clamando por la actividad, para tener el respaldo de Dios. Dios bendiga a los que tienen un ministerio, yo los bendiga. No estoy en contra de su ministerio, pero hay que mantener ese ministerio. Sí, hay que mantenerlo. No es nada más echar la mano sobre los endemoniados, no es nada más echar la mano sobre los enfermos. No, hermanos, hay que ir con unción. Punto número 6 y terminamos. ¿Por qué ya no hay avivamiento espiritual en nuestra vida? Punto número 6. Porque amamos más las cosas materiales que las cosas espirituales. Mire, va a ir al ayuno, hermana. Ay, Dios, hermano, tengo mucho que hacer. Va a ir al ayuno, hermano. Es que no, hermano, voy a ir a Malacatán. Hermana, va a ir a la iglesia hoy. Hoy no puedo porque va a venir una familia, me va a visitar, dice. Hermano, va a ir a la iglesia. No, hoy no voy a poder porque estoy bien cansado, que fui a trabajar. Ah, vaya. Hermano, va a ir al culto hoy. No, hermano, es que agarré una casa y de verdad, pues quiero trabajar también en la tarde. No merecemos nada, hermanos. Amamos más las cosas materiales que las cosas espirituales. Nos queda una hora todavía. Amamos más las cosas materiales que las cosas espirituales. Si usted ama más a su trabajo, ¿cómo crea usted que el Espíritu Santo se va a derramar así en nuestra vida? Usted tiene más pasión por su trabajo y no tiene pasión por la obra de Dios. Le voy a contar rapidito, hermanos.
1: Pero fíjese que el profeta Zacarías de igual manera nos habla. Zacarías 1:3 dice: diles pues, así ha dicho Jehová de los ejércitos. Volveos a mí, dice Jehová de los ejércitos, y yo me volveré a vosotros, dice Jehová de los ejércitos. Dios hace la invitación. Si usted en esta bendecida mañana está escuchando este programa, ¿por qué es que amamos más las cosas materiales que las cosas espirituales? Es cierto, hay que trabajar. Pero usted sabe que el tiempo están programados. Yo no comparto con aquella gente, mire usted, que hasta los días domingos, miren ustedes que ahí, miren hermano, si la semana tuviera unos 15 días, los 15 días serían capaces de trabajar. Es que no es así, la Biblia dice que todo tiene su tiempo. Yo trabajé, le trabajé 9 años a un católico, escuche bien, y nunca se me olvida. 9 años le trabajé a un católico. Pero fíjese que sentí el llamado. Y aunque el católico se enojaba conmigo, pero yo ayunaba 2 veces por semana. Pero de ahí me sacó el Señor, hermano. Tuve el llamado, hermano. Y cuando me despedí del trabajo, ¿sabe qué me dijo el católico? Ojalá vas a tener dinero para mantener a tu mujer, me dijo. Y yo le dije, yo creo en el Señor Jesucristo. Si el Señor me está llamando, Él no me va a abandonar. Él no me va a dejar, Él no me va a desampararme a mí. Y miren ustedes, empecé a servirle al Señor y le dije, Señor, si he dejado mi trabajo por amarte a ti, Señor, yo sé que tú no me vas a abandonar. Ahora, la pregunta es, ¿me abandonó el Señor? En ninguna manera. Empecé a buscar de Dios. Empecé a buscar de Dios. Y empecé a enamorarme de Dios, hermanas. Tal de repente una hermana usada por el Espíritu Santo me dice Dios, que te voy a levantar en gran manera. Te voy a usar, dice Dios. Ay, yo llorando en la presencia del Señor, hermano. Ahora, la pregunta es, ¿sufrí en el ministerio? Sufrí, hermanas. Sufrí. Dios bendiga a mi madre que aún está con vida. A veces, escondido de mi papá, pues me alcanzaba la bola de masa para echarnos una tortilla. Y fíjese que Dios no me dejó, porque Dios tocaba el corazón de mi madre para darme una bola de masa para echar nuestra tortilla. Nos alcanzaba un tomate para hacer un chilmol, hermano, para estar nosotros en la presencia del Señor. Ahora, ¿sabes algo? En esta bendecida mañana, servirle a Dios tiene su recompensa. Servirle a Dios tiene su paga. Hoy nosotros contamos con una casa de 91 metros de terraza sin ir a Estados Unidos. Los que han entrado por mi casa se quedan viendo y dicen, wow, qué calidad. Es que Dios paga con bien a los que le sirven con bien, hermanos amados. ¿Dios le va a recompensar a una gente haragana? No, no, hermana. Le serví 15 años de consejero en nuestra iglesia. Mi esposa sabe cuántos años lleva el ministerio de intercesión, mire, y aún está todavía. Pero gracias a la misericordia de Dios, hoy tenemos una moto donde nos subimos con mi esposa, nos conduce acá en la radio, nos trae y nos lleva, y si no traemos el mototaxi, ¿verdad? Miren, hermanos amados, es que servirle a Dios, Dios nunca, nunca lo va a abandonar a usted. Por eso que su pasión sea Dios, y cuando usted se va a enamorar de ese Dios poderoso, de lo que hoy les estoy hablando, el Señor no lo va a abandonar. Dice por acá, bendiciones, siervo. Adelante predicando la palabra del Señor. Así es, siervo, dice por acá. Yo bendigo a Dios, hermanos, porque hoy ya no hayamos qué camisa poner, ya no hayamos qué pantalón me llevo, qué zapato me llevo. Pero sufrimos en el ministerio. Dios bendiga a mi esposa. Un hermano se quedaba viendo ayer con mi esposa y me dice, ¿sufrió la hermana Malí con usted? Ay, ni contarlo es bueno, le decía yo. Ella sufrió conmigo. Y mire, ¿hasta dónde hemos estado? Recuerdo que cuando empecé el ministerio, cuando me recuerdo, yo me pongo a llorar, hermanos amados. Por primera vez me invitaron a predicar a Pajatzek, Chihuahua. Por primera vez, miren, hermano, dije, ¿qué voy a hablar? No tengo buena ropa para llevar. Recuerdo, sé si mi esposa se recuerda, tenía una camisa manga larga. Solo lavar y poner. Y otra playerita por ahí que usaba mientras se secaba mi camisa. Le estoy hablando hace 26 años atrás. Pero ¿sabe algo, hermanos? Yo dije, yo voy a ir a predicar, ya que me están invitando, yo voy a ir a predicar, porque empezaba mi ministerio, hermanos amados. Y yo dije, no tengo buena ropa, mis zapatos están rotos. Recuerdo que un día le dijo al pastor que descanse en paz, hermano, yo me voy a predicar a un lugar que llaman Pajatzik, Chihuahua. Y me dijo, ¿qué sí, hermano? ¿Y cómo le invitaron hasta allá? Pues una hermana vino a predicar y vino a pedir oración y recibió sanidad. Y ahora quiere que vayamos nosotros a predicar allá. Y se me queda bien el pastor mi zapato y me dijo, ¿con esos zapatos va a ir? Sí, hermano, yo con eso me voy a ir. Yo lo que quiero es cumplir mi compromiso. Y me dijo, no, hermano. Yo sé que Dios quiere llevarle a un alto nivel a usted. Mañana llega conmigo temprano. ¿De qué hora se va a ir? Yo me voy a ir a las 3 de la tarde. Llega conmigo en la mañana, me dijo. Miren, hermanos, los zapatos del hermano eran número 42 y el mío era 39. A la hora de probarlo, Padre bendito, sentía que a la mitad estaba mi pie. Pero me dijo, lléveselo así, hermano. Métale un poco de trapo en la punta, papel, que lo va a meter ahí. Pero los zapatos estaban calidad, hermano, estaban bien lustraditos. Dije, yo lo voy a llevar. Recuerdo que cuando lo puse, miren, hermano, no me sentía bien. Sentía que me zafaban los zapatos. Así lo llevé, y cuando llegué, y dice, ya vino nuestro hermano predicador. No sabían que el predicador llevaba unos grandes zapatos, miren ustedes, que no le quedaba cabal. Y hasta de repente antes de predicar me tomé una foto encima de una piedra. Dije, toma una foto con mi teléfono, por favor. Y me tomaron la foto, miren ustedes. Me paré encima de la piedra, qué puntón a la punta de zapato, miren, hermanos amados. Pero yo así prediqué, hermano. Regresé bendecido de ese lugar, hermano. Dios nos empezó a abrir puerta con mi esposa. Empezó a usar nuestra vida. Nos da el don de liberación, hermano. Empezamos a orar por gente endemoniada, gente hechizada. Cuánta cosa del diablo empezamos a clamar. Empezamos a orar y nos empezamos a someternos más y más. Y el Señor hablaba. Les voy a bendecir en gran manera. Hoy alaba a Dios por lo que tengo. Hoy le sirva al Señor por lo que tengo. Si echo una mirada hacia atrás, momento de sufrimiento. Hoy he estado en buenos escenarios, estrenando corbata, estrenando saco, estrenando pantalones, estrenando zapatos, porque yo sé que Dios nos ha llevado a un alto nivel con mi esposa. Menos pensar a mi esposa los bendice. Alguien dijo por ahí, allá van esos creídos, no somos creídos. Hemos tratado de ser humildes, porque eso me ha enseñado la Biblia, me ha enseñado la palabra, donde dice el que se quiere ser más grande, que se haga pequeño. No te hagas grande con lo que tengas, por favor, sé humilde. Y verás lo que Dios seguirá haciendo en tu vida. Pero no te apartes de la presencia de Dios. No te apartes de la presencia de Dios. Viene mi esposa a orar por tu vida en este momento. Viene a hacer la oración. Estamos a un buen tiempo. Las 10:07. Casi nos quedan una hora. Mi esposa va a orar por usted si usted ya no quiere perseverar en la iglesia. Si usted ha perdido la presencia de Dios. Yo bendiga al hermano Juan Haroldo López Pérez allá en Lomas de Chiapas. Bendiciones, hermano Haroldo, Dios le bendiga. Si usted ha perdido la comunión con Dios. Ya no quiere ir a la iglesia por X motivo, o le hicieron caras, o le quitaron el privilegio. Hermanos, quiero decirte algo en esta mañana. ¿Nos salvará el privilegio? El privilegio no te salva. No te salva el privilegio. Mejor si estás sentado en una silla, de ahí el Señor te va a levantar. Porque el privilegio, tu ofrenda, tu diezmo, no te garantiza para irte al cielo. No. Lo único que te garantiza es vivir en santidad con Dios. Queremos agradecer en esta bendecida mañana a los que están viendo la transmisión. Muchas gracias. Dios me lo bendiga. A continuación vendrá el anuncio de la campaña. Si usted quisiera apoyarnos, hermanas, con esta actividad, yo sé que de algo va a servir su ofrenda. Quiero agradecer a todos los hermanos de acá de Tocache que siempre siembran para la obra del Señor. Aquí estamos en las cabinas de Estéreo Bendición. Usted desea venir en este momento a depositar una ofrenda para la actividad, el Señor lo va a bendecir en gran manera. ya que nuestros gastos son fuertes, hermano. Tenemos que reunir a 60, 70 mil quetzales para poder llegar con nuestro gasto. Pero grande es el Señor con nosotros en esta bendecida hora de la mañana. Dios me los bendiga. Viene mi esposa con nosotros.

Gloria al Señor, así es como hemos escuchado palabra del Señor en esta bendecida mañana. Qué bonito es servirle al Señor, porque cuando usted va a amar al Señor con todo el corazón, el Señor también lo va a amar. Porque mismo su palabra lo dice, yo amo a los que me aman. Una palabra de fe. Aprovechemos bien el tiempo, porque los días son malos. Revístase, hermana, del poder de Dios. En la oración usted va a encontrar la solución de todo. De todo. Ahí encuentra la solución de sus problemas, de sus deudas, de enfermedades y de aflicciones. La oración es la solución de todo. Si usted está luchando con su familia, solo clámele al Señor. Solo pídale al Señor, porque para Dios no hay nada imposible. Puede llamarnos al número de la radio para poder orar por su vida. Tenga fe en el Señor, porque Dios es el único que lo puede ayudar. Él es la razón de su vida. Nosotros solo clamamos, tenemos fe de lo que le pedimos a Dios, y con la fe de usted, usted lo va a recibir. La fe puede mover montañas. Yo no sé cuál es el motivo que usted pueda estar pasando, pero yo le he creído al Señor que para Dios no hay nada imposible. Todo es posible si usted lo puede creer. Con la oración usted puede romper cadenas. Con la oración usted puede haber milagros. Con la oración usted gana las batallas, porque el Señor nos ayuda a ganarlas. En la oración hay victorias. Porque usted oye y escucha que muchos están contando victorias en su familia, porque aún están metidos a la oración. Vamos a orar. Usted que está en casita, usted que nos está viendo a través de la ahí del Facebook, ¿verdad? Ahí nuestra cuenta, Dios bendiga a nuestra hermana Leslie Barrios, a nuestra hermana Celi Godínez, bendiciones. Y a todos los que nos están viendo, ¿verdad? En la cuenta de Estéreo Bendición. A todos en general, en la cuenta de mi esposo. Solamente créale al Señor y verá de lo que Dios va a hacer. Si nosotros hablamos del poder de Dios, es porque lo hemos visto, lo hemos comprobado, y hoy hasta aquí nos tiene el Señor. Bendiciones a todos en general. Vamos a entrar a la oración, ya que cuando estamos en este lugar, ¿verdad?, nos sentimos como se nos van las 2 horas de programación. Usted solamente ponga su fe en el Señor. Si tiene algún dolor, ponga su mano. Ahí está el Señor a la par de usted. Si tiene alguna petición con Dios, solo créalo. Dice nuestra hermana Blanca Gómez, pide oración por su vida y su hijo Daniel y toda su familia. Nos escuchan en Cantón San Sebastián, Malacatán. Vamos a estar orando por nuestra hermana Estela Guzmán del Plan de la Lima. Gracias, hermana, por el saludo, oración por su vida y sus hijos, Juan y nuestro hermano Henry, ¿verdad? Nuestra hermana Erika. Solicita las alabanzas. Bueno, nos estaremos complaciendo después de la oración.
Por favor, pido oración por mi hija, dice nuestra hermana Gladys Aguilar. Bueno, vamos a estar orándole al Señor. Pero ahí donde usted está, clámele al Señor, tome esa autoridad para que el Señor, Él escucha nuestra oración. Pídale con fe y para Dios no hay nada imposible. Vamos a orarle al Señor. Te doy gracias, Padre poderoso, en esta bendecida mañana, Jesús. Un momento más, Espíritu de Dios, y yo me presento delante de tu presencia. Gracias, Padre, por tu bendita palabra. Muchas gracias, Espíritu Santo. Hoy te clamo, maravilloso Jesús, por las diferentes necesidades, Padre. Que en esta mañana, Padre, yo solo puedo elevarte mi adoración y puedo suplicarte misericordia. Porque yo, Padre, te he creído y he visto tu respaldo al clamarte a través de la oración, Señor. Por eso es que yo vengo hablando, Señor, de tus maravillas que tú haces a través de que clamamos tu nombre. Porque yo sé que al clamarte y pedirte, Señor amado, tú haces milagros y grandes prodigios. Porque a través de clamarte tu misma palabra lo dice, Señor. Clamen a mí y yo lo responderé. Yo sé, Padre, que cuando tus hijos claman, tú nos oyes, Señor. Y yo solo, Padre, te clamo por las peticiones en esta mañana. Mira la petición de mi hermana Gladys, Señor amado. Yo no la conozco, pero tú lo conoces, Señor. Y tú conoces, Señor, de lo que su hija pueda estar pasando. Yo solo te pido que pongas tu mano sobre de ella. Yo solo te pido misericordia, Señor eterno, y que ella pueda recibir ese milagro. Y que ella pueda activar esa fe, Señor, porque tu palabra dice que sin fe es imposible agradarte. Solo activa tu fe en esta bendecida mañana, hermana, y solo crees que para Dios no hay nada imposible. Solo clama en esta bendecida mañana. O solamente Dios conoce lo que puede estar pasando con tu hija, pero clámale al Señor. Sigue clamándole en esta bendecida mañana, porque el Señor ahí está contigo, el Señor ahí está a tu lado. Quizás nosotros no podemos llegar hasta allá donde nos estás viendo, hasta allá donde nos estás escuchando, pero ahí hay medios como oír la palabra del Señor. Hoy vengo clamándote, Señor, por la vida de nuestra hermana Blanca Gómez, Padre, por la vida de Daniel, Señor, y toda su familia en esta bendecida mañana. Allá donde está mi hermana, allá en Malacatán, para ti no hay distancias, Padre, para ti no hay lugar lejano. Yo sé que ahí donde está tu hija pidiéndote, Señor, un milagro,
una sanidad. Y esa Padre que nosotros como madres solamente clamemos por nuestra familia, porque eres tú el que hace los milagros, porque eres tú el que puede hacer las cosas grandes. Cuando el médico va a desahuciar a una de tu familia, yo puedo decirte que solamente sígale creyéndole al Señor, que solamente siga creyendo en la promesa de Dios, que Él nos da la vida cada día. Y nuestra vida está en las manos de Dios. Mira la vida, Señor, de mi hermana Estela Guzmán. Allá en el plan La Lima, Malacatán, Padre. Yo te clamo por la vida de sus hijos. Por la vida de mi hermana Erika, Padre precioso. Ahí extienda tu mano sobre de ellos. Ahí ponga tu mano sobre ellos, Padre, en esta mañana. Ahí, Padre precioso, que ellos puedan clamarte, Señor. Porque yo sé, Señor, que para ti no hay nada imposible. Allá donde están mis hermanas clamándote en esta mañana. Allá donde hay necesidades, Señor. Tú los conoces cada necesidad. Pero yo sé que tú escuchas la oración de ellos. Allá te clamo, Señor, por los enfermos. Allá ponga tu mano sobre ellos en esta mañana, Padre. Allá provee lo necesario para aquellos niños que van a entrar en una operación. Allá donde aquella madre está llorando, allá donde aquella madre está preocupado, y yo te clamo, Señor, por todos en esta bendecida mañana, por todos los que nos están viendo en este lugar. Quizás ellos, Señor amado, necesitan de tu mano. Y yo no conozco la necesidad de ellos. Ayúdalos, Señor eterno. Ayúdalos a confiar en ti a cada momento. Rompe esas cadenas, Señor. Esas cadenas, Padre, en el nombre de Jesús. Esas batallas que van batallando, Padre. Pero ellos solos no lo van a poder hacer. Ayúdalos, Señor, a tener esa victoria. Ese poder en sus manos, esa autoridad. Ayúdalos a revestirse, Señor, con el poder de tu bendita palabra. Ayúdalos a clamar por su familia. Ayúdalos, Padre, a poder interceder. Llénalos de fuerza, Jehová. Llénalos de valor, porque solamente tú eres el que nos da la
es que no quieren ir a una iglesia. Pero no te canses de clamarlo, solo habla con el Señor. Porque el Señor llama al hombre y a la mujer. Él puede quebrantar los corazones. Pero no te quedes. Puedes estar pasando cuántas situaciones. Hoy no le pongas importancia. Aprovechemos bien el tiempo porque los días son malos. ¿Cuántas cosas estamos viendo hoy en día? ¿Cuántas enfermedades?

porque cuando llega el día malo, Él nos librará. Él te va a librar del lazo del cazador y de la peste destructora. ¿De quién he de atemorizarme? Dice su palabra. Padre, aquellos matrimonios, Señor amado, ayuda a aquellos matrimonios, Señor, aquellos matrimonios, Señor, que no den cabida al enemigo. Que hoy ellos como pareja, Señor, se puedan amar del uno al otro. Pero solo si recuerda, hermana, ¿cómo vas a mantener un matrimonio de bendición? Yo te lo puedo decir por experiencia. A través de la oración vamos a tener un matrimonio de bendición y lleno de amor. Porque nosotros somos el que vamos a clamar. A veces te has dado cuenta porque muchos matrimonios hoy en día se están destruyendo. Porque a veces ha llegado un disgusto, ha llegado un problema, un malentendido. En lugar de orar, en lugar de clamar, en lugar de pedirle a Dios que Él ponga la solución, hoy la mujer toma su propia decisión, hoy el hombre toma su propio camino. Y a veces no se dan cuenta que la bendición que Dios nos ha regalado, que es nuestra familia, que es nuestros hijos, nosotros debemos de clamar. Porque si no velamos nosotros, hoy el diablo está destruyendo muchos hogares. Pero usted que está en una iglesia, usted que le sirve al Señor, usted que le clama a Dios, sigue clamando por su propia familia, sigue pidiéndole al Señor por su hogar, clámele al Señor por sus hijos, rescata su familia, pídele al Señor por ellos y verás que Dios lo va a hacer. No dejes a tu familia en las manos del enemigo. Tú clama por las noches, clama a medianoche. Y cuando le pidas a Dios, clámale con fe. Tú profetiza una palabra de bendición para tus hijos. Quizás va a entrar un tu hijo, pero si yo tenga esa fe en esta mañana. Quizás tiene un familiar postrado en cama, dale una palabra de fe y de bendición. Y si ella necesita algo, o él, extiéndale la mano y dile: aquí está esto, para algo te va a servir. Nosotros tenemos que mostrar el amor que Dios ha puesto en nosotros. Porque el amor de Dios es maravilloso. El amor de Dios es grande para toda la humanidad. Sabe, mujer, varón, aunque tú le puedas hacer infiel al Señor, Él sigue siendo fiel. Él sigue siendo fiel con la humanidad.

¡Abrazo! Cuando estás a presente, orar, olvida todo lo que puede estar pasando, porque cuando le clamamos a Dios y Él comienza a escucharnos, ahí debes de hablar con Él. Es un momento de intimidad que tienes con Dios. Cuando oramos, no solo es de orar. Tienes que tener una relación íntima con el Señor. Y esa relación con Él tiene que estar vivo. Hoy clamamos, Señor amado. Mira la vida de mi hermana Norma, que nos escucha en el caserío La Unión Juárez, Señor Tacumulco. Hoy clamamos por esta familia, Señor amado. Y ella se encuentra enferma, Padre. Yo no la conozco, Jehová. Pero ponga tus manos sobre mi hermana, Padre. Porque yo sé que cuando te clamamos, Maestro, y te clamamos con fe en esta mañana, allá donde está mi hermana Norma, ponga tus manos. Yo sé que puedes obrar conforme a la fe de tu hija, Padre. Solo activa tu fe, hermana, y métete en la mente que Dios te formó, y Él puede quitar toda enfermedad, Él puede quitar dolor, Él puede quitarte todo lo que puedas estar pasando. Quizás la solución la tienes a Él. No confíes en ningún hombre de esta tierra. Él llevó las enfermedades y curó nuestras dolencias. Él es tu amigo fiel. Él es tu amigo fiel. La vida de mi hermano Isaí López, Padre, ya te clamo, Señor, por la vida de mi hermano allá donde se encuentra. Bendiga ese trabajo, Señor, y sigue derramando esas bendiciones para tu hijo. La vida de cada uno de mis hermanos, los que nos están viendo, allá donde se encuentran, Padre. Allá, Señor, te clamo por diferentes necesidades. Quizás ellos nos están viendo, Señor amado, porque yo sé que hay una necesidad en ellos. Y ese maestro que cuando a veces nos sentimos solos, y a veces el enemigo y esta la mente del hombre, y le dice: no vas a poder hacer nada. Déjame decir.
eso es mentira del enemigo. Porque si Dios te formó, Él te formó con propósitos. Y no te das por vencida, mujer. Quizás tu pareja te ha abandonado, pero Dios no te ha dejado. Quizás tu pareja te ha dejado solo con tus hijos, pero yo puedo decirte que Dios no te ha abandonado. Él está atento, está enfrente de ti. Solamente debes de acudir a Él. Solamente debes de acercarte a Él y contar lo que puedas estar pasando, porque Él no es injusto para abandonarte. Aquellos que tienen un hijo en una cárcel, Padre, aquellas madres, Señor, que están clamando por aquellos jóvenes que están hundidos en el licor, por aquellos jóvenes que están hundidos en las drogas, Padre, ayuda a aquellas madres, Señor, a seguir clamándote, Padre poderoso. Porque yo sé que no es fácil, Señor. Pero ayúdalos a continuar hacia adelante. Ayuda a todos, Señor, a toda la humanidad. Hoy te clamamos por todo el mundo, Padre. Que tu mano de misericordia, que puedas guardarnos, Señor, de todas las cosas que están aconteciendo. Tu palabra dice, la maldad se multiplicará. Eso no debemos de admirarnos, porque tu palabra se está cumpliendo, Padre. Solamente ayúdanos a seguir hacia adelante. Ayúdanos a continuar hablando de tu palabra, Señor amado, que tú estás a las puertas, Señor. Allá donde está aquel amigo, allá donde está aquella amiga, Padre, allá que brota el corazón de ellos, allá que brota el corazón de ellos, Señor. Y guarda nuestra vida, Padre. Para ser ejemplo de aquellos amigos, para que ellos vean, papá, que el Dios que adoramos, pueblo de Dios, que nuestra vida sea un ejemplo para nuestra propia familia, para aquellos amigos, aquellos que no quieren llegar en los caminos de Dios. Que nuestra vida pueda ser un ejemplo. Porque Dios no puede bajar, pero Él nos ha llamado para poner ejemplo en esta tierra. Ten misericordia de nosotros, Padre. Padre poderoso, yo te clamo, Señor amado, por todo el pueblo en diferentes lugares. Yo te clamo por estas dos noches de actividad. Gracias por lo que estás haciendo, Jehová. Gracias porque eres fiel. Eres fiel, mi Padre.
Yo bendigo a tu pueblo. Aquellos que se están acercando a nuestra persona. Es tu nombre agradecido, Jehová. Porque es su palabra la que se predica. Bendice a todo este lugar de Tocache. A los que están alrededor, bendígalo. Bendiga a los vecinos que rodean esta radio. Porque tú amas a todos por igual. Bendiga a cada uno de mi Dios en esta mañana. Y ese que es ministrado, Señor, allá donde están los enfermos. Ministra fuerte de esta radio. Bendiga a su familia. Bendiga estos aparatos, Señor. Este lugar, Maestro poderoso. Quizás has querido hasta quitarte la vida. Porque tú eres grande y maravilloso. Bendiga a todos en general, mi rey. La vida de mi hermana Celi, padre. Cubre su familia. Mira a su esposo, Señor. Ayúdala, maestro. Ayúdala. Cubre a mis hijas allá donde se encuentra. Cubre a todos, Señor, a todos en general. Y bendiga los nombre por nombre, papá. A todos los que nos están viendo a través de esta transmisión, del Señor. Bendiga los haga obra. La vida de mi hermana Johanna Godínez, padre. Ahí ponga tu mano sobre ella. Ahí, Señor, amado, ahí, padre. Yo sé que tú eres grande y maravilloso, padre poderoso. Eres digno, Señor, y por eso te adoramos. Gracias te doy en esta bendecida mañana. Hemos clamado tu nombre. Muchas gracias, Padre. Gracias, Jesús. Gloria al Señor en esta bendecida mañana, hermanos. Hemos clamado el dulce nombre de nuestro Dios Todopoderoso. Dios bendiga a nuestras hermanas, ¿verdad?, que se pudieron comunicar en esta bendecida mañana. Solamente crea lo que Dios ha hecho, una obra grande, especial en la vida de usted. Porque para Dios no hay distancia, no hay fronteras. Dios bendiga a nuestra hermana Ana María. Bendiciones, hermana. Clamamos por todos en esta bendecida mañana. Bueno, vamos a complacer las alabanzas.

Dios bendiga la vida de nuestro hermano Jeremías Martín. Él nos escucha en este lugar de Tocache. Bendiciones. Solicita la alabanza, vivir en el cielo. Bueno, vamos a complacerle con una alabanza en esta bendecida mañana. Y que yo le decía, ¿verdad?, que cuando estamos en este lugar no sentimos el horario. Bueno, vamos a complacer vivir en el cielo con una alabanza. Y luego la vida de nuestra hermana Estela, ¿verdad?, con la alabanza, lágrimas en el desierto. Vamos a escuchar estos cantos en esta bendecida mañana.

Gloria al Señor en esta bendecida mañana, hermanos. Dios bendiga a los hermanos, ¿verdad? Bueno, ahí hemos complacido con los cantos, ¿verdad? Ahí mil disculpas, ¿verdad? Ahí a los hermanos que ya no les pudimos complacer, ¿verdad? Ya el tiempo nos avanzó. Es que cuando entramos a la oración, ¿verdad? No nos podemos detener. Bueno, yo sé que nos encanta la intercesión, pero todo tiene su tiempo. Dice ahí, mil disculpas a nuestra hermana Margarita López de San Rafael, pie de la cuesta. Bueno, bendiciones, hermana. Bueno, si Dios nos concede, ¿verdad? Bueno, nos traeremos estos cantos para el día sábado, si Dios así nos concede la oportunidad. Bendiciones a todos. Bueno, a ver si nuestra hermana puede poner ahí el anuncio de la actividad, ya que estaremos llegando ya al aniversario de los programas. Usted ya escuchó el anuncio, ¿verdad? Ya el anuncio se está dando, que estaremos en dos noches de actividad, el 11, 12 de julio. Bueno, ya nos queda ya un mes y 10 días. Pero gracias, hermano, por los que se están acercando a nosotros, ¿verdad? Desde ya les declaramos bendición para su vida. Yo sé que todo lo hacemos para el Señor. Y cuando usted lo hace, hágalo con todo el corazón, ¿verdad? Porque el Señor es grande y maravilloso, ¿verdad? Vamos ya a finalizar esta linda programación. Si Dios así nos concede la oportunidad, ¿verdad? Estaremos el próximo sábado con ustedes. ¿Alguna sugerencia del programa? Bueno, ahí tenemos nuestro número personal, el 3081-2244. Eso es nuestro número personal. Ahí tenemos este número, ¿verdad? A sugerencia del programa Edificando tu Vida con Jesús. Bendiciones a todos y nos quedamos despedidos en esta bendecida mañana.

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2: Las 11 de la mañana, 2 minutos.
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0: Son las 11 de la mañana, 3 minutos.
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Muy buenos días, muy buenos días. Una bendición poderles saludar a cada uno de ustedes en esta hermosa hora de la mañana, este día sábado. Ya la fecha 30 de este mes de mayo, el día penúltimo del mes de mayo. Esperando a mi hermano, hermana, amigo, joven, señorita. Estemos siempre contentos y por supuesto, ¿verdad? Muy agradecidos con nuestro Dios por un día más de vida. Bendiciones para cada uno de ustedes. Estamos ya en el espacio de la programación Conexión Juvenil. Damos la bienvenida a todos los jóvenes y señoritas que ya están con nosotros juntamente para poderse acompañar de este su espacio de programación. Esperamos que ahí entonces en casita, en su trabajo, donde quiera que nos esté escuchando, esté también ya preparado y preparada, ¿verdad? Para también escuchar la palabra de nuestro Dios Todopoderoso. Bendecimos a cada uno entonces en esta hora de la mañana. Gracias a nuestro Dios porque pues ya estamos con ustedes una vez más para poderles acompañar. Vamos a ir rápidamente dando inicio ya a este espacio de programación, ya que 15 minutos han pasado ya de las 11 de la mañana. Y queremos, se recuerde que siempre, ¿verdad? Nuestro deseo es siempre. Es siempre poderle llevar bendición a su vida espiritual a través de esta programación. Bueno, vamos a dar lectura a unos versículos de la palabra de nuestro Dios Todopoderoso. Esperando, ¿verdad?, que usted ponga también atención a lo que es la palabra de nuestro Dios Todopoderoso. Vamos a leer en el libro de Daniel, en el capítulo 3. Y su versículo 14 en adelante. Dice la palabra de nuestro Dios, honrando al Padre, al Hijo, al Espíritu Santo. Habló Nabucodonosor y les dijo: es verdad, Sadrach, Mesach y Abednego, que vosotros no honráis a mi Dios ni adoráis la estatua de oro que he levantado. Ahora pues, ¿estáis dispuestos para que al oír el son de la bocina, de la flauta, del tamboril, del arpa, del salterio, de la zampoña y de todo instrumento de música, os postréis y adoréis la estatua que he hecho? Porque si no lo adorareis, en la misma hora seréis echados en medio de un horno de fuego ardiendo. ¿Y qué Dios será aquel que os libre de mis manos? Sadrach, Mesach y Abednego respondieron al rey Nabucodonosor, diciendo: no es necesario que te respondamos sobre este asunto. He aquí, nuestro Dios a quien servimos puede librarnos del horno de fuego ardiendo, y de tu mano, oh rey, nos librará. Y si no, sepas, oh rey, que no serviremos a tus dioses, ni tampoco adoraremos la estatua que has levantado. Entonces Nabucodonosor se llenó de ira y se demudó el aspecto de su rostro contra Sadrach, Mesach y Abednego, y ordenó que el horno se calentase 7 veces más de lo acostumbrado, y mandó a hombres muy vigorosos que tenía en su ejército que atasen a Sadrach, Mesach y Abednego para echarlos en el horno de fuego ardiendo. Entonces estos varones fueron atados con sus mantos, sus calzas, sus turbantes y sus vestidos, y fueron echados dentro del horno de fuego ardiendo. Y como la orden del rey era apremiante y lo habían calentado mucho, la llama del fuego mató a aquellos que habían alzado a Sadrach, Mesach y Abednego. Y estos 3 varones, Sadrach, Mesach y Abednego, cayeron atados dentro del horno de fuego ardiendo. Entonces el rey Nabucodonosor se espantó y se levantó apresuradamente y dijo a los de su consejo:
¿no echaron a tres varones atados dentro del fuego? Ellos respondieron al rey: ¿es verdad, oh rey? Y él dijo: he aquí, yo veo cuatro varones sueltos que se pasean en medio del fuego sin sufrir ningún daño, y el aspecto del cuarto es semejante a hijo de los dioses. Entonces Nabucodonosor se acercó a la puerta del horno de fuego ardiente y dijo: Sadrach, Mesach y Abednego, siervos del Dios Altísimo, salid y venid. Entonces Sadrach, Mesach y Abednego salieron de en medio del fuego, y se juntaron los sátrapas, los gobernadores, los capitanes y los consejeros del rey para mirar a estos varones, como el fuego no había tenido poder alguno sobre sus cuerpos, ni aun el cabello de sus cabezas se había quemado. Sus ropas estaban intactas y ni siquiera olor de fuego tenían. Entonces Nabucodonosor dijo: bendito sea el Dios de ellos, de Sadrach, Mesach y Abednego, que envió su ángel y libró a sus siervos, que confiaron en él y que no cumplieron el edicto del rey y entregaron sus cuerpos antes que servir y adorar a otro Dios que su Dios. Por lo tanto, decreto que todo pueblo, nación o lengua que dijere blasfemia contra el Dios de Sadrach, Mesach y Abednego sea descuartizado y su casa convertida en muladar, por cuanto no hay Dios que pueda librar como este. Entonces el rey engrandeció a Sadrach, Mesach y Abednego en la provincia de Babilonia. Mi buen Dios y Padre, en esta bendecida mañana te doy gracias por la hermosa oportunidad y el privilegio, Señor, que hoy me permites de poder estar una vez más en este lugar. Gracias te doy, Maestro, porque me has traído con paz, con bendición. Gracias, Señor, porque el anhelo cada día, Padre, de poder servirte, poder acercarme más y más, Señor amado, a tus pies y así bendecir tu nombre. Gracias porque me has levantado. Gracias porque me has dado vida, me has dado aliento. Y aquí me tienes, Padre, delante de ti, Señor, agradeciéndote, Padre precioso. Agradeciendo, Señor, por este hermoso privilegio. Ahora te pido, Padre, que tomes el control de mi vida en este lugar. Que tomes el control de mi mente. Tomes el control, Señor, de mis labios. Limpia, Señor, mi corazón. Limpia, Señor amado, mi mente. A los pensamientos, Señor, échalos fuera en esta hora de la mañana. Permíteme, Señor, concentrarme, Señor amado, a tu palabra. Meditar en tu palabra, vivir conforme a tu palabra, Señor. En esta hora, Cristo maravilloso, prepara la mente y el corazón de los jóvenes, de las señoritas, para que esta palabra, Señor, pueda quedar grabada, Señor amado, y en su mente, en su corazón. Esta palabra, Cristo amado, que hoy vas a dar a cada uno de nosotros, pueda llenarnos, pueda fortalecernos, pueda animarnos, Señor, a seguir adelante. Bendice a tu pueblo en general, Señor, todos los que están pendientes de cada programación y de este espacio, Padre. Ministra cada vida, ministra cada corazón, unge, Señor, desde la coronilla de nuestra cabeza hasta la planta de nuestros pies. Gracias, Cordero Santo, porque aún sigues hablando, aún sigues dando, Señor, el mensaje a cada uno de nosotros. Toma el control de este programa de principio a fin. Todo se haga, Señor, en este lugar conforme a tu voluntad.
Gracias, amado Dios, por tomarnos en cuenta. Quizá no somos dignos, Padre, no somos merecedores, pero aún así, Señor, tu misericordia nos ha alcanzado. De que estamos delante de ti, Señor, agradeciéndote, Padre, en el nombre poderoso de Jesús. Gracias te doy, Maestro, en esta bendecida mañana. Gracias, Rey amado, por tu gracia, por tu fidelidad, por tu misericordia, amado Dios. Eres digno de ser alabado, digno de ser glorificado, Señor, en el nombre poderoso de Jesús. Muchas gracias, Padre. Gracias, Hijo. Gracias, Espíritu Santo. En el nombre poderoso de Jesús. Amén. Gloria al Señor. Así que es una gran bendición, amados jóvenes, en esta hora de la mañana, poderles saludar y especialmente, ¿verdad?, poderles acompañar, poderles compartir unos minutos también acerca de la palabra de nuestro Dios Todopoderoso. Leíamos ahí en el libro de Daniel, capítulo 3, su versículo 14 hasta el versículo 30. Una lectura muy especial, una lectura que si nosotros le ponemos atención, vamos a encontrar algo que impacta nuestra vida. En estos versículos de la palabra de nuestro Dios encontramos la historia de tres jóvenes valientes, tres jóvenes temerosos de Dios. El tema que hoy compartimos es el horno de fuego. El horno de fuego, algo a lo que estos jóvenes se enfrentaron. El rey Nabucodonosor, dice la palabra de nuestro Dios, que él levantó una estatua de oro, a lo cual dice ordenó que todos la adoraran. Y todo aquel que no obedeciera sería echado a un horno de fuego ardiente. Ahora lo que nosotros encontramos en estos versículos, en esta historia, es de que aquellos tres jóvenes hebreos, Sadrach, Mesach y Abednego, ellos decidieron mantenerse fieles a Dios, aunque eso pusiera en riesgo sus vidas. Para ellos era más importante serle fiel a Dios, era más importante honrar a su Dios que su propia vida. La fidelidad a Dios, amado joven y señorita, amado hermano, la fidelidad a Dios muchas veces trae presión a nuestra vida. La palabra dice que todos se inclinaron, toda aquella gente se inclinaron delante de la estatua, menos estos tres jóvenes. ¿Por qué? Porque ellos sabían que obedecer a Dios era más importante que obedecer al sistema del mundo. Quizá hoy no hay una estatua a la cual, ¿verdad?, se esté

Muchas veces la debilidad del ser humano es bastante. El joven, la señorita hoy en día se aleja de los caminos de Dios, le habla de la palabra del Señor, pero no se acerca, ignora la palabra de nuestro Dios, se inclinan a los placeres de este mundo y se olvidan de la importancia que es obedecer a Dios. La palabra dice que todos se inclinaron delante de la estatua, menos estos tres jóvenes, porque ellos sabían que obedecer a Dios era más importante que obedecer al rey Nabucodonosor, que inclinarse ante aquella estatua. La presión que había para ellos era enorme. Imagínense usted, imagínense ustedes, jóvenes. Ellos tenían la amenaza de que si no adoraban aquella estatua, iban a ser echados al horno de fuego. Fácilmente en ellos hubiera entrado el temor. Fácilmente ellos hubieran dicho: no, ¿cómo es posible que yo voy a ser quemado en ese horno? Y hubieran accedido a inclinarse ante aquella estatua. Pero ellos se mantuvieron firmes. Ellos mantuvieron su confianza, creyendo que Dios iba a librarnos, que Dios iba a librarlos, ¿verdad?, de ese fuego ardiente. La multitud los observaba, porque estos tres varones eran importantes. Y al rehusarse a postrarse ante la estatua, podían perder su posición, la posición que tenían. Podían morir, pero prefirieron permanecer firmes antes que traicionar a Dios. Estos varones son ejemplo para nosotros, porque muchas veces nosotros nos dejamos llevar cuando nos dicen: mira, ya no vayas a la iglesia, mejor vayamos a las fiestas, mejor mira, hagamos esto, hagamos lo otro. ¿Qué pasa con la juventud? Se deja llevar por sus malas amistades y se aleja de los caminos de nuestro Dios. Se olvida del temor hacia su Dios. Hay ejemplos en la Biblia. Tenemos también el ejemplo de José, un joven que también enfrentó presión cuando la esposa de Potifar quiso hacerle pecar. Pero ¿qué pasó con José? Él decidió obedecer a Dios, aunque eso lo llevara injustamente a la cárcel. Entonces, la verdadera fidelidad se demuestra cuando obedecer a Dios nos cuesta algo. La fe verdadera permanece aún en el fuego cuando pasamos pruebas, cuando pasamos dificultades, cuando vienen los problemas a nuestra vida. Ahí se demuestra la verdadera fe en nuestro Dios. Porque quizá nosotros hoy en día no nos echan al fuego literalmente, pero hay problemas que a veces no le encontramos salida. Hay procesos que llegan a nuestra vida en los cuales decimos: ya no puedo. Pero es ahí donde debemos de mantener viva nuestra fe en nuestro Dios Todopoderoso. A estos tres varones el rey les dio una última oportunidad, pero ellos respondieron algo poderoso. ¿Qué fue lo que ellos dijeron? Nuestro Dios puede librarnos. Y oiga algo muy importante: y si no, nos serviremos a tus dioses. Ellos sabían que Dios iba a librarlos, pero aún dijeron: y aunque así no fuera, nosotros no serviremos a tus dioses. Ellos no obedecían a Dios solamente por conveniencia,

era una fe genuina hacia nuestro Dios. Muchas veces nosotros, si no vemos la respuesta de parte de Dios en nuestra vida, nos enojamos, nos alejamos y decimos: ¿por qué Dios no me respondió? ¿Por qué Dios no me contestó? ¿Por qué Dios no hizo lo que dijo que iba a hacer? Muchas veces somos probados, pero estos varones dijeron: aún así, no salgamos vivos de ese horno, no serviremos a tus dioses. Confiaban en Dios, incluso si el milagro no ocurría como ellos esperaban. Otro ejemplo que encontramos en la Biblia es la vida o la historia de Job, un varón que perdió bienes, perdió salud, perdió a su familia, pero aún en medio del sufrimiento él decidió seguir confiando en Dios. Entonces, la fe verdaderamente madura no depende de circunstancias, depende de la confianza en Dios. Si usted ha leído la historia de Job, todo lo que aconteció en la vida de este varón, un varón recto, perfecto, temeroso de Dios, la Biblia nos enseña, nos explica que este hombre, este varón, perdió todo lo que tenía. Era un hombre que tenía grandes bienes, pero llegó el momento en que lo perdió todo. No lo perdió por casualidad. Estaba también siendo probado. Cuando nosotros estamos siendo probados, Dios está ahí con nosotros. En la historia de estos tres varones nos habla que Dios entró al fuego juntamente con estos tres varones. Entonces, cuando nosotros estamos también siendo probados, cuando estamos siendo atribulados, Dios entra al fuego con nosotros. Él entra al fuego con sus hijos. Estos jóvenes, al rehusarse a honrar a un Dios ajeno, fueron lanzados al horno. El fuego era tan fuerte que incluso dice la palabra que mató a los soldados quienes lanzaron a estos hombres. Imagínense, ellos no entraron, pero más sin embargo fueron quemados, fueron consumidos por las llamas. Y cómo es, ¿verdad?, que estos varones estuvieron dentro del horno y no se quemaron. Cuando el rey, dice la palabra, miró dentro del horno, vio algo sorprendente, porque había cuatro hombres caminando en medio del fuego. Dios no evitó que estos jóvenes entraran al horno. No evitó, pero sí estuvo con ellos dentro del horno. A través de la fe de estos jóvenes, Dios mostró su poder ante aquella multitud que observaba afuera, ante aquella multitud que se inclinó ante un Dios ajeno. Cuando salieron, la Biblia dice que no estaban quemados, no tenían olor a humo y el fuego no pudo destruirlos. ¿Pero por qué? Porque Dios estaba ahí. Dios estaba ahí con ellos, dentro de ese horno. Si nosotros confiamos y creemos en Dios, nos mantenemos firmes, Él está con nosotros. Y aunque nosotros seamos desobedientes, ahí está Dios con nosotros, mostrando su fidelidad, mostrando su amor para con nosotros. Pablo y Silas, dos varones, dos jóvenes que adoraban a Dios
aún estando encarcelados. Y Dios se manifestó poderosamente en medio de su sufrimiento. La palabra dice también, si nosotros leemos las escrituras, encontramos la vida de estos varones, que la palabra dice que fueron encarcelados a causa también de predicar la palabra, pero aún ellos estando ahí dentro de la cárcel, ellos cantaban alabanzas a nuestro Dios. Ellos no estaban llorando, ellos no decían, ¿por qué Dios? ¿Por qué estoy en este lugar si yo predico tu palabra? ¿Por qué? Ellos sabían que Dios estaba con ellos. Ellos sabían que era necesario padecer por causa del evangelio, por causa del amor a Dios. Ellos cantaban, exaltaban el nombre de nuestro Dios estando dentro de la cárcel. A veces Dios no nos quita inmediatamente la prueba, pero sí promete estar con nosotros en medio de esa prueba. ¿Qué nos enseña esta palabra? Que la fidelidad de Dios, o la fidelidad a Dios, puede traer persecución a cada uno de nosotros. Porque así es. Porque el enemigo nunca va a estar contento de que usted y yo le sirvamos a nuestro Dios. Otra enseñanza es que la fe verdadera permanece firme aún bajo la presión. Dios honra a quienes le obedecen. El fuego prueba la fe y también nos fortalece. Dios nunca abandona a sus hijos. Él está siempre con nosotros. A todo esto, yo les puedo decir que muchos quieren o queremos bendiciones de Dios, pero pocos queremos permanecer fieles en el fuego, porque cuando viene el más mínimo problema salimos corriendo, nos alejamos, nos apartamos, y luego decimos, si esto es servirle a Dios, mejor aquí nada más, y no luchamos, no nos esforzamos. ¿Dónde está nuestra fe? La historia del horno ardiente nos enseña que las pruebas revelan quién realmente confía en Dios. Sadrach, Mesach y Abednego se mantuvieron firmes, desobedecieron, ¿verdad?, el mandato del rey Nabucodonosor. No se arrodillaron ante aquella estatua. Se mantuvieron firmes. Muchas veces es precisamente en el fuego donde más claramente vemos la presencia del Señor. Si también invocamos el nombre de Él cuando estamos siendo atribulados, pero a veces aún en el dolor no clamamos a nuestro Dios. Daniel, capítulo 3, nos recuerda que ningún fuego es más fuerte que Dios. Los hombres pueden amenazar, el mundo puede presionar, las pruebas pueden ser grandes, pero Dios sigue teniendo autoridad sobre el fuego, sobre cada situación de nuestra vida. Nadie es más fuerte que nuestro Dios. Nadie es más poderoso que nuestro Dios Altísimo. Si estos tres jóvenes mantuvieron su confianza en nuestro Dios, imagínense ellos. Les dieron la sentencia de que si no obedecían aquella estatua, si no obedecían el mandato del rey Nabucodonosor, iban a ser arrojados al fuego. Imagínese usted, cuando usted pasa cerca
de un fuego, de un fogón, ¿verdad? Se siente ese calor intenso. Imagínense, estos hombres fueron echados al horno, estuvieron dentro de ese horno ardiendo, pero se mantuvieron firmes. Fácilmente pudieron decir: no, yo no estoy dispuesto a ser quemado, yo no estoy dispuesto a ser lanzado, mejor me arrodillo, mejor me voy detrás de ese Dios. Pero no, los tres mantuvieron su confianza. Bien, ¿verdad? Uno de ellos pudo decir: miren, mejor obedezcamos al rey, como hoy en día muchos que dicen ser amigos, en lugar de llevarnos por el buen camino, nos desvían del camino de nuestro Dios. Pero estos tres verdaderamente eran amigos, porque los tres se mantuvieron firmes en la misma fe, en un mismo Dios. Y los tres salieron librados, los tres salieron ilesos. Lo más hermoso en todo esto es de que a través de estos varones, el mismo rey creyó en Dios. Dice ahí el versículo 28 del capítulo 3: entonces Nabucodonosor dijo: bendito sea el Dios de ellos, de Sadrach, Mesach y Abednego, que envió su ángel y libró a sus siervos que confiaron en él y que no cumplieron el edicto del rey y entregaron sus cuerpos antes que servir y adorar a otro Dios que su Dios. Por tanto, decreto que todo pueblo, nación o lengua que dijere blasfemia contra el Dios de Sadrach, Mesach y Abednego sea descuartizado y su casa convertida en muladar, por cuanto no hay Dios que pueda librar como este. Después de que el rey Nabucodonosor incitaba a la gente, aún a estos tres jóvenes, a adorar una estatua, y el que no lo hiciera iba a ser lanzado en el fuego, ahora era todo lo contrario, que todo aquel hombre, aquella mujer que hiciera, dice, blasfemia en contra del Dios de estos tres jóvenes, ordenó que fueran descuartizados. Imagínense, grande es el poder de Dios a través de estos jóvenes. Dios se manifestó frente a aquel pueblo, frente a aquel rey, y el nombre de nuestro Dios fue enaltecido y hoy sigue siendo enaltecido por las grandes obras que Él sigue haciendo con cada uno de nosotros. Es importante entonces servir a nuestro Dios. Es importante mantener la fe en nuestro Dios, el temor a nuestro Dios, aun en las pruebas difíciles que vengan a nuestra vida, mantenernos siempre confiando en nuestro Dios Todopoderoso, porque es el único que puede librarnos. Cuando veas que la lucha viene a tu vida, que el problema se levanta, no te alejes de Dios. Acércate más, afirma más tu fe en el Señor. Él ahí está con nosotros, Él no nos abandona, Él entra con nosotros en el fuego, Él entra con nosotros en el problema, en el proceso. Ahí está Dios, quizá no lo vemos, pero allí está Él con nosotros y está dispuesto a librarnos, está dispuesto a sacarnos de cualquier dificultad
a la que nos estemos enfrentando, pero solamente debemos de creer, solamente debemos de confiar en el poder, en la grandeza de nuestro Dios. Si alguien nos dice no vas a salir de allí, si alguien nos dice no vas a poder, si alguien dice ¿dónde está tu Dios?, usted y yo simple y sencillamente sigamos confiando en que Él está ahí con nosotros, porque muchas veces el enemigo de esta manera se levanta para hacernos dudar, pero Dios ahí está con nosotros. Él nunca nos deja solos. Joven, señorita, quizá tus amistades te han llevado por mal camino, quizá te han aconsejado, quizá estabas lleno de iglesia, pero por esos malos consejos te has alejado. Es tiempo de recapacitar, es tiempo de regresar, tiempo de enderezar nuestros pasos. Dios sigue haciendo su llamado. Dios sigue esperando con los brazos abiertos a que regresemos, a que entendamos su palabra, que entendamos que Él quiere hacer un cambio en nuestra vida. Grande es el amor de Dios para con nosotros. Prueba de ello, hoy estamos vivos. Podemos respirar. Pudimos levantarnos gracias al amor de nuestro Dios. No es un día en el cual estemos sobre la tierra por casualidad. Es un día que Dios nos ha permitido para que podamos aún escuchar su palabra, podamos venir a sus pies, podamos entender que quiere darnos una salvación, que quiere librarnos. En esta bendecida mañana, yo animo a cada uno, a todos los jóvenes, a las señoritas, a todos los hermanos, los animo en el nombre del Señor a que sigamos adelante, que sigamos siempre confiando en nuestro Dios Todopoderoso. Él está con nosotros, quizá no lo vemos, pero ahí está con nosotros. Muchas veces el dolor es grande, muchas veces la aflicción es mucha y nuestra fe se desvanece, se debilita, pero ahí está Dios con nosotros. Es importante mantener viva, aunque sea una chispa de esa fe en el Señor. Sigamos siempre adelante. Que el Señor siga bendiciendo nuestras vidas y nos pueda seguir fortaleciendo cada día, cada momento, para que también nosotros en aquel día tengamos un lugar. Porque ¿qué será de nosotros si ya hemos avanzado un largo camino y por el más mínimo problema caemos y nos alejamos? ¿Qué será de nosotros? Perderíamos todo por algo tan simple. Que el Señor siga bendiciendo cada vida y que nos siga siempre ayudando para poder seguir adelante. El Señor le bendiga. Dejamos aquí la palabra de nuestro Dios. Dejamos unas alabanzas y enseguida regresamos para seguir con cada uno de ustedes.

Bueno, así que continuamos con cada uno de ustedes en esta hermosa hora de la mañana. Ya estamos únicamente 4 minutos. Estaremos ya en las 12 del mediodía. Agradecemos siempre su fiel sintonía a Estéreo Bendición a través de la frecuencia 104.9. Bueno, quizá por ahí nos están escuchando a través de TuneIn Radio, ya que por ahí también hemos tenido un problema por ahí con la página web de Estéreo Bendición. Pero quienes ahí nos están escuchando, ¿verdad?, a través de la internet, por ahí les bendecimos en una manera muy especial. Bueno, animamos en esta hora a todos los jóvenes y señoritas quienes ahí están en sintonía. En este momento voy a estar recibiendo su llamadita. Quiero ver cuántos jóvenes y señoritas están escuchándonos en esta bendecida hora de la mañana. Bueno, únicamente, bueno, el día de hoy no voy a estar sacando llamadas al aire. Simple y sencillamente usted se va a comunicar. Desea escuchar su alabanza, voy a estar complaciendo al instante en esta hora de la mañana. Así que por ahí vamos a estar esperando la primera comunicación a través del 3309-4580. Desea dejar algún saludo para la juventud, por ahí lo puede hacer en este espacio. Vamos a estar solamente recibiendo llamadas en esta hora, ¿verdad? No voy a sacar llamaditas al aire. Voy a estar simplemente recibiendo su comunicación, joven señorita. Y si ustedes desean escuchar su alabanza, voy a estar complaciendo al instante en este espacio. Tenemos un lapso de 60 minutos para poder bendecir su vida, esperando, ¿verdad?, que ahí se puedan comunicar. 3309-4580. Saludamos ahí a los jóvenes que siempre están activos y motivados en su espacio de programación. Ahí esperamos que también se puedan comunicar en este momento. Por ahí entonces, línea de comunicación activa 3309-4580. Saludos a mis hermanos allá en el Bojonal, quienes siempre se comunican, San Rafael Pie de la Cuesta, acá en Aldea Tocache, toda la juventud de Aldea Tocache. Por ahí esperamos también se puedan comunicar un lapso de 60 minutos para recibir su llamada, con placer con su alabanza.

0: Por eso agradecemos ahí entonces la primera comunicación en esta hora ya de el mediodía. Saludamos a hermano Kevin Ramos, escuchándolos ahí en San Rafael, Pie de la Cuesta. Saludando al hermano Isaí López, a toda la audiencia, al personal de turno y familia. Saludos, hermano Kevin. Dios le bendiga en una manera muy especial por ahí solicitándonos este tema, Espíritu Santo a cargo de Redimidos.
1: Son las 11 de la mañana, 59 minutos.
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1: Bueno, sí, recuerdo que es una bendición entonces saludarles a cada uno de ustedes. Hemos ahí bendecido, hermano Kevin Ramos, allá en San Rafael, en pie de la cuesta. También agradecemos ahí la comunicación de hermana Gabriela Mazariegos, en Finca San Jerónimo. También saludando al hermano Ronnie López, al hermano Isaí López. También saludando al personal de turno, a toda mi familia, animándonos también a seguir adelante siempre con el bendecido programa. Y nos ha solicitado esta alabanza, Juventud es Belleza.

Bueno, sí, recuerden que es una gran bendición poder continuar con ustedes en esta bendecida hora del mediodía. Gracias a quienes ahí están siempre en sintonía de este su espacio de programación. Agradecemos a mi hermana Margarita López, también escuchándonos allá en San Rafael, pie de la cuesta, ¿verdad? Bendiciones. Mi hermana también ahí escuchando su programación en esta hora del mediodía. Por ahí mi hermana también saludando a toda la juventud que también, ¿verdad?, están ahí en sintonía de este programa, animándolos también siempre a continuar, ¿verdad?, siempre también ahí adelante los caminos de nuestro Dios, saludando también al hermano Werner López, al hermano Isaí López, al personal de turno, también animándonos a seguir adelante, y nos ha solicitado este tema, Lléname, a cargo de Evan Kraft, ¿verdad? Vamos a ir complaciendo. Por supuesto, también saludamos a hermana Fabiola Mazariegos, escuchándonos allá en Finca San Jerónimo, saludando a hermano Ronnie López, al hermano Isaí López, saludando al personal de turno, a toda mi familia, muchísimas gracias, como también saludando a todo el staff de locutores, programadores de Estéreo Bendición, y también saludando a todos los jóvenes también que están en sintonía, y también ha solicitado el tema Muchas Cuentas Tengo con mi Señor. Y esperando también, ¿verdad?, que ahí se sigan gozando con nosotros. También saludamos a hermana Celia Fuentes en Aldea El Bojonal, saludando a toda la audiencia, a toda la juventud. También saluda al personal de turno, animándonos también a seguir adelante compartiendo la palabra de nuestro Dios en este espacio de programa, ya que ha sido de grande bendición, dice mi hermana, qué bueno. Y nos ha solicitado unos temas a cargo de Jacobo Reynoso. Vamos a ir de ahí seleccionando para irles también complaciendo, por supuesto. Saludamos también a nuestra hermana Dalila Méndez allá en El Porvenir, también animando a toda la juventud a estar siempre interactuando, ¿verdad?, en este su programa, animándolos a seguir buscando también de nuestro Dios. Dice, por supuesto, saluda al personal de turno, a mi familia, nos anima a seguir adelante, también compartiendo la palabra de nuestro Dios. Saluda a nuestro hermano Ronnie López, al hermano Isaí López y familia, a toda la audiencia, staff de locutores y programadores. Sí, solicita también el tema Juventud a cargo de los Milagros de Cristo. Dejamos en sintonía de estas hermosas alabanzas.

0: Míreme un poquito por acá, vida. Conmigo se acercan varias señoritas y varios jóvenes y me dicen, Jacobo, ¿será que es la voluntad de Dios?
1: 12 horas, 29 minutos.
0: La mayoría de jóvenes dicen, Jacobo, ¿será que es la voluntad de Dios esta persona? Pastor Cristóbal dice, ¿será que es voluntad de Dios que envíe a Estados Unidos? ¿Será que es voluntad de Dios que envíe a Guarí? Y lo primero que le digo, pónganse en las manos del Espíritu Santo y Él va a hacer su perfecta voluntad con ustedes. Alguien anhela el propósito del Espíritu Santo en su vida, levanta su mano y dígale, Señor, yo anhelo.

Gloria al Señor, así estamos complaciendo con las alabanzas a cada uno de ustedes, amados jóvenes y señoritas. Dice por acá también, buenas tardes, hermana. Dios le bendiga, saludos para todos los jóvenes, saludos para usted también, dice. Y saludos para mi mamá, dice, para el hermano Ronnie y el hermano Isaí. Me complace con un canto de Julio Elías, Alas de Paloma. Y bendiciones, dice, soy la hermana María Paula. Bueno, Dios bendiga, hermana María Paula, también ahí escuchándonos, dejándonos ahí su mensajito de texto. Bueno, no nos dice dónde nos escucha, pero ahí nos está, ¿verdad?, escuchando en esta hora de la tarde. Por supuesto, ahí va a estar sonando su alabanza. Bueno, por ahí nos comenta que nos está escuchando allá en El Rodeo. Qué bueno, saludos entonces a nuestros hermanos allá en El Rodeo. Una bendición saludarles. Por ahí queremos ahí también saludar a hermana Shirley Barrios en Santa Rosa 1. También ahí solicita dos alabanzas, pues no nos dice el nombre de las alabanzas, ¿verdad? Por ahí también queremos ahí suplicar una disculpa también, ya que por ahí se está reportando, pues ya nos hizo varias llamadas. No es que no queremos responder la llamada, simple y sencillamente creo ya no tiene internet, ya no nos conecta su llamadita, así que esperamos ahí también la comprensión, ¿verdad? Esperando también que por ahí pues no se moleste, ¿verdad? Porque hemos tratado de recibir la llamada, pero no nos conecta la llamadita, así que muchas disculpas y gracias por estar en sintonía en esta hora de la tarde. Recuerde que ya también estamos llegando a la parte final de este espacio de programación. Viene un espacio más de programa, esperando que con la ayuda de Dios podamos seguir con ustedes en esta hora de la tarde.

Por así de esta manera seguimos bendiciendo ahí a los jóvenes y señoritas quienes dejaron su reporte con solicitud de alabanza. También agradecemos a hermano Cándido Chávez, escuchando en Colonia Santa Rosa 1 de acá de Aldea Tocache. Por ahí también se ha comunicado con nosotros, haciéndonos saber que también él es fiel oyente a Estéreo Bendición y nos solicita la alabanza a la viuda de Sarepta. Y vamos a dejar la alabanza en reproducción para que también ahí se pueda seguir gozando. Bueno, mi hermana Shirley Barrio solicita dos alabanzas con hermano Mario Víctor. Vamos también a dejar ahí en compañía de las alabanzas, ¿verdad? Esperando que se sigan gozando juntamente con nosotros. Dice por acá, bendiciones, le saluda Jonathan Martín, animando a que siga adelante con el programa para jóvenes. Dice, complázcame con un canto Juventud. Dice, por supuesto, yo ahí quedando en reproducción. Y ya son pocos los minutos, estaremos ya finalizando este su espacio de programa Conexión Juvenil.

0: 12 horas, 53 minutos.
1: Gloria al Señor, les hemos escuchado las alabanzas en esta hora de la tarde. Llegamos a la parte final de este espacio de programación Conexión Juvenil. Agradecemos a todos los jóvenes quienes ahí estuvieron en sintonía, conectados juntamente con nosotros a este espacio de programación. Recuerde que este programa ha llevado a su vida los días sábado a partir de las 11 de la mañana a 1 de la tarde. Esperando que siempre se goce juntamente con nosotros y así es la voluntad de nuestro Dios. Estaremos el próximo sábado llevándoles un espacio más de esta programación. Por hoy, pues, ha sido todo. Hemos escuchado las alabanzas, compartido la palabra de nuestro Dios, esperando que se hayan gozado juntamente con nosotros en este día sábado. Nosotros para acá vamos a continuar con ustedes acá en Controles, ya que viene un espacio más de programación, derramamiento del Espíritu Santo. Bendiciones para todos, vamos a orar y así finalizamos este espacio de programación con palabra de oración. Amado Dios y Padre, en esta bendecida tarde, muchas gracias por darme, Señor amado, el privilegio, la oportunidad de poder estar en este espacio de programa. Gracias, Señor, por estos 120 minutos, Padre, de esta programación Conexión Juvenil. Te ruego, Dios amado, sigas bendiciendo a toda la juventud, quienes han estado en sintonía, Padre, y aún, Señor amado, a todos los jóvenes, Padre precioso, en diferentes lugares. Bendice a los amigos, bendice, Señor, a toda la audiencia en una manera muy especial. Te ruego, Señor, que siga respaldando cada vida, que siga llenando la mente, el corazón, Señor amado. En el nombre maravilloso de Jesús de Nazaret, te pido también, Padre, por mi hermano gerente de radio, hermano Ronnie López, Señor, por permitirnos también, Señor, el espacio para poder ser parte de este programa. Bendice su vida, guárdalo, cúbrelo, prospéralo, Señor, allá en aquel lugar donde se encuentra. Bendice a su familia, en el nombre de Jesús, te ruego, Padre, sigue bendiciendo este lugar, sigue respaldando a Estéreo Bendición, sigue, Señor, hablando a tu pueblo, a través de tu palabra, a través de diferentes programaciones. Gracias, Padre precioso, porque nos das la oportunidad y el privilegio, Señor, de poder estar día a día presentándonos delante de ti, Señor, exaltando tu dulce nombre, adorándote, Padre, porque solo tú eres digno y eres merecedor. Gracias te doy, Padre, en el nombre poderoso de Jesús. Amén. Gloria al Señor, así que una bendición entonces haber estado con ustedes compartiendo en este espacio de programación. Quédese en sintonía, viene un espacio más de programa. Ha sido todo por este día, ¿verdad? De la programación Conexión Juvenil. Recuerde escucharnos el próximo sábado, si así es la voluntad de nuestro Dios, a partir de las 11 de la mañana a 1 de la tarde. Quédese en sintonía, viene su programación, derramamiento del Espíritu Santo. También, ¿verdad? Un espacio de programa conducido por el siervo del Señor, hermano Carlos Roberto Esteban, esperando que usted se siga gozando con nosotros y siga activando los 8 dígitos de radio 3309-4580.

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0: 12 horas, 59 minutos.
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0: 12 horas, 59 minutos.
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0: Doce horas, 59 minutos.
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0: Son las 13 horas. Son las 13 horas.
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0: Muy buenas tardes, hermanos y hermanas, en esta bendecida hora de la tarde, cuando ya estamos puntualizando la una de la tarde en punto. Qué bendición, hermanos, poder estar ya aquí en cabinas centrales de Estéreo Bendición 104.9 FM, la radio que te transmite vida y bendición. Hermanos y hermanas, estamos muy contentos, estamos muy felices, porque gracias al Señor nos da otro día más de vida, otro día más de bendiciones, de gracia y de favores, hermanos. Hermano y hermana, siéntase contento, siéntase contenta ahí en la intimidad de su hogar. Hermana y hermano, el poder de Dios está con usted. Usted que se siente sola, usted que se siente triste. No, hermana y hermano, no hay motivo por la cual usted puede estar triste. Porque dice un corito muy bonito, porque el cristiano no debe estar enojado. Hermana, nosotros venimos con una sonrisa de oreja a oreja y queremos transmitirles esa alegría, esa paz que nosotros, hermanos, tenemos y traemos, pero no lo tenemos porque somos buenos, no lo tenemos porque nosotros somos mejores que nadie, no, sino es porque Dios, hermano y hermana, a Dios le place, a Dios le nace, que nosotros podemos ser bendecidos, hermanos y hermanas. Yo siempre he dicho esto, que con dinero o sin dinero, nosotros somos más que bendecidos, porque somos más millonarios espiritualmente, porque tenemos el poder del Espíritu Santo, hermanos y hermanas. En esta hermosa hora de la tarde vamos a dar inicio al bendecido programa Derramamiento del Espíritu Santo, y vamos a dar por inicio con palabras de oración, agradecerle al Padre por este tiempo tan especial. Vamos a orar, hermano y hermana, usted que está allá en casita, yo le invito a que usted cierre sus ojitos y que contemple la intimidad, que contemple el Espíritu Santo de Dios. Yo sé que Él está ahí y también está con nosotros. Vamos a orar en esta bendecida hora de la tarde y le vamos a decir gracias, papá, muchas gracias, Señor, por darnos la vida, por darnos la paz y por darnos esa bendición tan grande de poder ver y de respirar ese aire puro. Vamos a orar en esta hermosa hora de la tarde, en el nombre del Padre, del Hijo y del Espíritu Santo. Mi buen Dios, Padre Celestial, en esta hermosa hora de la tarde, le damos gracias, Cristo Jesús, por ya tenernos ya en cabinas centrales de Estéreo Bendición, papito lindo. Hemos venido, Señor, dispuestos para poder, Señor, declarar, Dios mío, tu palabra, Señor. Mira por mis hermanas y mis hermanos que están allá en su casita, los hermanos que están en las oficinas, los hermanos que están allá, Dios mío, en sus labores cotidianos, a mis hermanos que están allá en las farmacias, en las panaderías, en las tiendas, en las oficinas, Padre, allá en los consultorios, Señor, los hermanos taxistas que van escuchando la radio Estéreo Bendición, Padre, allá donde ellos van, Padre, que tú los toques con ese poder del Espíritu Santo, aquellos hermanos que se encuentran en quebrantos de salud, los hermanos que se encuentran en problemas familiares, quizás una deuda, quizás un problema matrimonial en donde han dicho que ya no hay solución al problema. Hoy venimos a decirles que hay solución para los problemas, que hay solución para el enfermo, que hay solución para aquellos que tienen un vicio, vicios de la droga, vicios de licor, vicios, hermano y hermana, cualquier clase de vicio. No diga usted que no se puede, usted diga como dijo el salmista y como dijo Pablo, todo lo podemos en Cristo que nos fortalece. Estamos seguros y estamos convencidos que hay un Dios de poder, estamos seguros y estamos analizándolo bien, que si en verdad hay un Dios que todo lo puede, lo que para el hombre y lo que para la mujer es imposible, para Dios todo es posible, teniendo fe, creer que Dios hace las obras. En el nombre de Jesús, Padre, muchas gracias, y bendice a mis hermanos que se van a comunicar a través de los números telefónicos de la radio. Padre, bendícelos de una manera tan grande y tan especial en el nombre de Jesús. Amén y amén. ¡Qué bendición, hermanos y hermanas! ¿Dónde está el pueblo del Señor? ¿Dónde está este pueblo victorioso? Este pueblo que siempre gana las batallas, a este Cristo que ustedes le adoran, que nunca de los nunca ha perdido una batalla, todas las ha ganado, siempre las ha ganado. Hermano y hermana, usted nunca ha escuchado un libro en donde algún teólogo, en donde algún médico escriba un libro en donde diga que Jesús perdió la batalla. Jamás, jamás habrá un libro de teología que diga que Jesús perdió una batalla. Jesús nunca ha perdido ni una batalla. Él las ha ganado siempre a través de la mano de su Padre, Dios Todopoderoso. Y si Él es victorioso, también usted y yo somos victoriosos por la sangre de Cristo y el Cordero de Dios. Así, hermanos, también enviamos, hermanos, en esta hermosa hora, enviamos cordiales saludos a nuestro hermano, allá nuestro hermano Jacobo, hermano Jacobito, allá nos está escuchando, allá en su empresa, allá en la sala de belleza, allá en la tapicería, allá en la venta de tacos, esa gran empresa, hermano Jacobo, Dios le bendiga. Esas son las bendiciones de Dios que lo ha dado y le seguirá dando, pero esto acontece solo a los que obedecen al Señor, porque la Biblia dice que todo aquel que obedeciera al Señor tendrán las bendiciones, pero qué más bendición que tener la vida eterna. Hermano y hermana, enviamos este saludo a nuestro hermano Jacobo y le enviamos esta alabanza: batalla no es batalla si no vienen las luchas, para saludar a nuestro hermano Jacobo y su amada esposa allá en Barranca Honda. Allá nos están escuchando, allá en San Felipe, con mucho gusto, y todos sus trabajadores escuchen esta alabanza, hermano Jacobito.
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0: 13 horas, 14 minutos.
1: Gloria al Señor, qué bendición, hermanos y hermanas, en esta bendecida hora de la tarde. Hermanos, definitivamente esta alabanza nos viene, hermanos, a ponernos a pensar tantas cosas, hermanos, pero a la misma vez, hermanos, qué bonito. ¿Por qué? Porque no pueden ver, hermanos, un triunfo sin que no hayan batallas. Siempre van a haber problemas, siempre van a haber luchas, siempre vamos a tener dificultades en la vida. Pero acuérdese, hermanos y hermanas, que Jesús está con usted. Jesús está con nosotros, hermanos. Y si tenemos a Jesús con nosotros, ¿quién contra nosotros? Recuerde la letra de esta alabanza: batalla no es batalla si no viene una lucha, hermanos. No hay, hermanos, problemas que el Señor no pueda resolver. No hay dificultades que Dios no pueda resolver. Si usted se lo deja en las manos de Dios, todo problema, toda lucha es calcinada en el nombre de Jesús y por la sangre del Todopoderoso. Gloria al Señor, hermanos. Así vamos, hermanos. Vamos a... Hemos saludado allá a nuestro hermano Jacobito, que nos está escuchando allá en Barranca Honda, San Pablo. Y así también vamos a saludar a nuestro hermano, un gran amigo, nuestro hermano que nos está escuchando allá en Unión Juárez, mi gran amigo en Cristo Jesús, mi gran amigo, nuestro gran amigo Edgar Mejía, hermano Edgar Mejía y su familia, nuestra hermana Chabelita, nuestra hermana Verónica, nuestra hermana Dorita, nuestro hermano Melvin, nuestro hermano Humberto, allá nuestra hermana Paolita, allá en Unión Juárez. Los apreciamos, los queremos mucho en el amor del Señor. Gracias, gracias de verdad por esas palabras que ustedes nos han motivado. Muchas gracias a la familia Mejía, allá los que están escuchando a todo volumen en Unión Juárez, en Tochoch, allá nos están escuchando en Los Ángeles, allá en San Francisco. Enviamos un saludo cordial a nuestra hermana Hani. Hermana Hani, Dios le bendiga, hermanita, bendiciones. Un saludo también a nuestro gran amigo, compañero en el ministerio, gran amigo mío, hermano Ocielito, que nos está escuchando a todo volumen allá en Caserío La Joita. Ánimo, siervo de Dios, ánimo, sigamos adelante. Nosotros los cristianos somos muy perseguidos por el enemigo, pero recuerde que Cristo está con usted. Y si Cristo está con usted, no hay enemigo que lo quiera ver derribado, porque a sus ángeles enviará para que esté con usted todos los días de su vida. Ánimo, hermana Hani, ánimo, hermana, ánimo. Cristo está con usted también. Jesús está con usted. No hay problema que el Señor no pueda quitar. Poniendo a Jesús primero en nuestra vida, lo tenemos ganado todo. En el nombre de Jesús, vamos a complacer con esta alabanza para saludar a la familia Mejía, que nos están escuchando allá en Unión Juárez, Tajumulco. Y vamos a enviar este saludo y esta alabanza con nuestro hermano Emilio Vázquez, hermanos y hermanas.

0: Gloria al Señor. Qué bendición, hermanos y hermanas, en esta hermosa hora. Era una escalera la que Jacob veía. Hermanos, miremos esa escalera. Miremosla, hermanos, ¿por qué? Porque Jacob veía. Y si Jacob veía, usted y yo también podemos ver también, hermanos, en esta hermosa hora de la tarde. Saludos, hermano Edgar Mejía. Lo apreciamos de verdad, hermano. Sigamos adelante en la obra del Señor. Así, hermanos, vamos a enviar también un saludo muy especial allá a mi madre, que nos está escuchando a todo volumen aquí en esta bella localidad de Tocache. Hermanos, estamos muy motivados, estamos muy felices, hermanos. Allá mi madre, que nos está escuchando a todo volumen. Ánimo, madre, ánimo, sigamos adelante. Y le vamos a complacer a mi madre con esta bendecida hora, una alabanza muy especial para motivar a mi madre que nos está escuchando en esta hermosa hora.
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Gloria al Señor. Qué bendición, hermanos. Qué alabanzas tan preciosas. No podéis servir a dos señores. Amarás a uno o amarás al otro. No podemos servir a dos señores. Pero que yo sepa, hermano y hermana, solo hay un Señor.

Yo espero que usted esté allá en aquel país, que esté de la manera bendecida de parte de Dios. Recuerde que van a haber luchas, pero si tenemos a Jesús en nuestro corazón, las bendiciones siempre van a estar ahí. Aunque el enemigo quiera levantarse, no va a poder, porque Dios conoce su corazón. Sigamos adelante, ya viene palabra del Señor, palabra que va a empezar ya a motivar, palabra que va a empezar ya a redarguir esos corazones. Así, hermanos, enviamos un saludo cordial a nuestro hermano Isaí López, que nos está escuchando a todo volumen allá, ya sea en su trabajo o en su apartamento. Ánimo, hermano Isaí López, bendiciones, siervo de Dios. Gracias, gracias por esas palabras motivadoras que usted siempre nos da, siempre, siempre está al pendiente de nosotros. Muchísimas gracias, siervo de Dios. Gracias, de verdad, gracias por esas palabras de bendiciones que usted nos da hacia nuestra persona. Mil gracias, de verdad, hermano Isaí López. Le agradecemos bastante con esas palabras. Nosotros seguimos adelante porque estamos siendo tocados por el poder del Espíritu Santo. Así, hermanos, también vamos a complacer a nuestro hermano Isaí López con esta alabanza preciosa para que él esté deleitándose allá.

Gloria al Señor. Amados hermanos, Jesús es bueno. Jesús es amor. Y porque Él es amor, nosotros debemos de alabarle. Hermano Isaí, esta alabanza le hemos complacido con mucho amor, con mucho cariño, con ese gran aprecio que usted siente hacia la obra del Señor. Bendiciones, siervo de Dios. Cuídese y que Dios me lo bendiga, hermano Isaí. Así también enviamos un cordial saludo. Y también, hermano Ronnie, saluda a la audiencia, a todos los hermanos que están escuchando la radio, a los que están viendo la transmisión. Hermano Ronnie, sigamos adelante, siervo. Sigamos adelante, porque galardón tenemos allá en los cielos. Así, hermanos, también se nos reporta aquí el hermano Camilo de Santo Domingo 2. Saluda al hermano Amílcar y esposa Antonia, escuchan en aldea Tocache, y solicita la alabanza Jesús es el médico del alma. Por supuesto, hermano Camilito, le vamos a complacer con esa alabanza, porque Jesús es el médico del alma. Vamos a complacer con esta hermosa alabanza para saludar a nuestro hermano Amílcar y esposa que nos están escuchando a todo volumen en esta bendecida hora de la tarde.

0: Gloria al Señor. Bendito sea el nombre de nuestro Señor Todopoderoso. Hermanos y hermanas, hemos complacido a nuestro hermano allá, nuestro hermano Camilo Santos, que nos está escuchando a todo volumen allá en Santo Domingo 2. Claro que sí, hermano Camilito, hemos complacido con esta alabanza. Hermanos, vamos también así complacer con la siguiente alabanza con mi hermano Cándido Chávez de Santa Rosa, Tocache, y solicita la alabanza Las Quejas de Jesús. Por supuesto, hermano Cándido, para eso estamos aquí en Cabinas Centrales, para complacerles con las alabanzas que ustedes requieren y necesitan.
1: Trece horas, 43 minutos. 13 horas, 43 minutos.

Gloria al Señor. Claro que sí, hermanos, hemos complacido con esta preciosa alabanza para saludar a nuestro hermano Cándido Chávez, que nos escucha aquí en Santa Rosa 1 Tocache. Claro que sí, hermano, hemos complacido con esta preciosa alabanza y vamos a complacer también para saludar allá a mi amada esposa, que nos está escuchando a todo volumen. Ella ya está haciendo los deliciosos alimentos. Ya ella está muy motivada ya en horas de la tarde. Y desde ya les deseamos buen provecho a ella, a mis hijos y también a toda la amada audiencia que ya está en horas del almuerzo. Muy buen provecho, hermanos y hermanas, escuchando y deleitándose en la radio Estéreo Bendición 104.9 FM. La radio que lleva bendición a sus hogares. Así vamos a complacer con esta bendecida hora y esta alabanza que dice así.

Gloria al Señor, hermanos y hermanas, así hemos complacido esta preciosa alabanza para saludar a mi amada esposa que nos está escuchando allá en el sector El Trébol, San Pablo, San Marcos. Ánimo, esposa, ánimo a seguir adelante, a trabajar en la obra del Señor como todo cristiano, a trabajar a la voluntad del Señor, no a la voluntad de nosotros. Sigamos adelante en el nombre de nuestro Señor Todopoderoso. Y así, hermanos, también voy a saludar a nuestra hermana Hani Cash, que nos está escuchando allá en los Estados Unidos de Norteamérica. Reciba este cordial saludo, hermana Hani, y le vamos a complacer con esta alabanza, ya que la alabanza que usted nos solicitó no la tenemos aquí en plataforma digital, pero le podemos complacer con otra alabanza, hermana, para que usted esté muy motivada ahí en su apartamento, en su trabajo, en su oficina, donde quiera que usted se encuentre. Ánimo, sierva.

0: Gloria al Señor. ¡Qué bendición! ¡Qué bendición, hermanos! Poder saludar a mi gran amiga Hani. Sigamos adelante, hermanita. Y viene palabra del Señor. Usted nos puede visualizarnos en la plataforma digital Estéreo Bendición 104.9 FM. Usted puede buscarnos ahí, hermanos, en las plataformas digitales, que ya vamos a salir ya al aire. Usted nos puede visualizar. Vamos a hablar la palabra del Señor, que es la parte esencial que nosotros debemos de escuchar, pero no solo escucharlo, no solo leerlo, sino también ponerlo en obra, práctica. Amén. Así, hermanos y hermana, usted que nos está viendo, un gusto poder saludarle. Usted que nos está escuchando, gusto enorme poder saludarle. Así, con el mismo gozo que usted siente y yo siento, vamos a meditar la palabra del Señor por unos momentos, porque ya que vamos a entrar también a la oración, a la intercesión, si usted en casita necesita oración, puede llamar a los números telefónicos de la radio, que nosotros con mucho gusto vamos a orar por su petición. La oración suya y la oración mía, hermanos, Dios la contestará y hará grandes milagros a favor de usted. Así, hermano y hermana, usted que me está escuchando, vamos a leer la palabra del Señor en el primer libro de Pedro. El primer libro de Pedro, hermano, búsquelo ahí en casita. Usted que tiene un teléfono, búsquelo ahí, porque gracias a Dios también ya en el teléfono ya hay Biblia. Yo me he estado sorprendiendo. Aún quizás, hermanos, no nos hemos bien actualizado con la tecnología, pero yo me doy cuenta de que hoy en día hay hermanos que ya no llevan Biblia, que ya llevan sus tablets, sus teléfonos, y empiezan a leer. Y qué bonito, hermanos, que ustedes puedan, ¿verdad?, usar esos medios para poder leer la Biblia. Nosotros seguimos con nuestra Biblia manual, con nuestra Biblia física, pero gracias a Dios, nosotros, ¿verdad?, seguimos. Todo es bueno, hermano y hermana. Así, hermano, vamos a leer la palabra en Primera de Pedro, su capítulo 4 y su versículo 12 en adelante. Búsquelo despacio, hay tiempo, aún tenemos espacio, tiempo, y ahí búsquelo, hermana, porque usted hoy va a escuchar la palabra del Señor, la que le viene y la que le viene a bendecir y la va a enriquecer con esa palabra tan preciosa. Primera de Pedro, su capítulo 4 y su versículo 12. Así, hermanos, dice la palabra: honrando al Padre, honrando al Hijo, honrando su Santo Espíritu poderoso, dice la palabra del Señor: amados, no os sorprendáis del fuego de prueba que os ha venido como si alguna cosa extraña os aconteciese. Amén. Sino gozaos por cuanto sois participante de los padecimientos de Cristo, para que también en la revelación de su gloria os gocéis con gran alegría. Si sois vituperados por el hombre y por el nombre de Cristo, sois bienaventurados, porque el glorioso Espíritu de Dios reposa sobre vosotros. Ciertamente de parte de ellos Él es blasfemado, pero por vosotros es glorificado. Así que ninguno de vosotros padezca como homicida, o ladrón, o malhechor, o por entremeterse en lo ajeno. Pero si alguno padece como Cristo o como cristiano, no se avergüence, sino glorifique a Dios por ello. Porque es tiempo de que el juicio comience por la casa de Dios. Y si primero comienza por nosotros, ¿cuál será el fin de aquellos que no obedecen al Evangelio de Dios? Y si el justo con dificultad se salva, ¿en dónde aparecerá el impío y el pecador? De modo que los que padecen según la voluntad de Dios, encomienden sus almas al fiel Creador y hagan el bien. Gloria al Señor. Hermano y hermana, usted escuchó la palabra del Señor, usted lo leyó allá en casita, usted lo escuchó, lo vio y no se lo contaron. La Biblia es clara, la Biblia es real, ella produce bendición, produce, hermanos, todo lo que usted necesita. Amén. Gloria al Señor. Hermanos, padeciendo como cristianos es el tema. Padeciendo como cristianos. Hermano y hermana, ¿quién de ustedes o de nosotros querrá padecer padecimientos de Cristo? ¿Quién? Es una pregunta. Hermanos, muchas veces el ser humano no quiere padecer las tribulaciones, los problemas, los chismes, las enfermedades, el desempleo, las críticas, las burlas, las humillaciones. Por eso el tema dice padeciendo como cristianos. Hermano y hermana, la palabra del Señor aquí nos recomienda el escritor. En primera de Pedro nos recomienda, hermanos, que no nos sorprenda. No nos sorprendamos o no nos admiremos de lo que pueda venir a nuestra vida. Pero recuerde la palabra del Señor que habla y dice, ¿quién nos podrá separar del amor de Cristo? ¿Tribulación? ¿Persecución? Ni ángeles, ni potestades, huestes, ni legiones podrán separarnos del amor de Cristo. Nadie, ni ninguna cosa creada podrá separarnos del amor de Dios. Ni la muerte, ni la vida nos podrá separar del amor poderoso de mi Cristo. Amados hermanos, si el cristiano, aquel cristiano que ama a Dios, que honra a Dios, hermanos, siempre vamos a tener problemas. Siempre van a haber problemas a nuestra vida. Hermano, no es hasta ahora que usted y yo estemos viviendo dificultades de la vida. Desde la creación del mundo hasta la creación del ser humano, empezaron a venir y a vivir dificultades en la vida. Pecados, tribulaciones, incertidumbres, blasfemias, chismes, enfermedades, dolencias, de todo hay en esta vida. Pero somos nosotros los que debemos de elegir qué camino seguir y cuál es el camino a seguir. Jesús es el camino a seguir. Jesús es el modelo a seguir. Hermano y hermana, en esta hermosa hora, el escritor nos viene a enseñarnos, pero a la misma vez nos viene a nosotros a recordar, a anticipar de los problemas que ha de tener un cristiano y una cristiana. Hermana y hermano, usted tal vez ahorita tendrá problemas. ¿Quién no tiene problemas? ¿Quiénes no tienen problemas? ¿Tiene problema el rico? Conte más el pobre. Pero hay una gran diferencia entre el problema del rico y el problema del pobre. El problema del rico es de que no tiene a Jesús en su corazón, porque el rico anda viendo sus finanzas, anda viendo su economía, se ausenta de la búsqueda de Dios. Pero la gran diferencia de los pobres, la gran diferencia de los pobres es de que usted puede ser pobre económicamente, pero usted es rico con Cristo Jesús. Teniendo a Jesús en su corazón, usted es más que millonario y millonaria, porque usted tiene el poder de Dios, la gracia de Dios, la misericordia de Dios, porque usted fue comprada y comprado con la sangre de Cristo, que invirtió allá en la cruz del Calvario, allá en donde lo crucificaron, pero al tercer día resucitó y hoy en día está sentado en su trono intercediendo con el Padre por la vida suya y por vida mía, hermano y hermana, en esta bendecida hora de la tarde. Siéntase gozoso y gozoso, porque usted es más que millonario delante del Todopoderoso. Hermano y hermana, el tiempo de los juicios o del juicio se ha acercado. Hermano y hermana, ¿tenemos padecimientos? Sí. ¿Tenemos problemas? Sí. ¿Hay enfermedad? Sí, siempre va a haber. Pero ¿qué debemos de hacer? Escuchen la palabra del Señor. Hermanos, si el cristiano, si siendo justo con dificultad se salva, entonces ¿en dónde aparecerá el impío y el pecador? Imagínese, hermano y hermana, usted que es cristiana, usted que es evangélica, está padeciendo momentos difíciles. Hermano, siéntase gozosa, siéntese contenta y contento, levante su mano al cielo y diga: gracias Padre por esta enfermedad, gracias Padre por esta dolencia, gracias Padre por este chisme, gracias Padre por esta enfermedad, gracias Señor por esta pobreza. Puede venir enfermedades y problemas, calumnias, chismes, pero usted tiene a Jesús, y teniendo a Jesús en su corazón, lo tiene todo. Usted lo tiene todo, hermano y hermana. Ya no se esté lamentando, ya no se esté quejando. Hermano, si vino la pobreza, gracias Padre, muchas gracias. La Biblia a mí me enseña y dice: dad gracias a Dios en todo tiempo. En las buenas, gracias. En las malas, muchísimas gracias. Si algo yo he aprendido de Cristo, es no tener y aprender cuando hay y aprender cuando no hay. Antes, hermanos, yo me quejaba, yo decía: no tengo trabajo. Antes yo decía: no tengo dinero, como que si el dinero era un Dios para mí. Pero cuando yo conocí a Cristo, aprendí a depender de Él. Si hay hoy, pues que haya, y si no hay mañana, pues que no haya. Pero también la Biblia habla clara y dice: ¿por qué os preocupáis por el día de mañana? ¿De qué van a comer? ¿De qué van a vestir? ¿Acaso no ven ustedes los pájaros, los pajarillos del cielo, del campo? No siembran ni cosechan. ¿Cuánto no los he dar yo a ustedes, que son mis hijos, son imágenes y creación mía, real sacerdocio? Entonces, ¿de qué hemos de preocuparnos? No, el cristiano que en verdad ha creído en Dios, y ya no le afecta la pobreza, ya no le afecta la miseria, ya no le afecta la enfermedad. ¿Por qué?
1: Porque depende del grande, depende del todopoderoso, depende del que hizo el mar, los cielos y la tierra, depende del creador de todo el universo. Y si él hizo con amor la tierra y hizo con amor la luna y las estrellas, ¿cómo no tuvo compasión por usted y por mí, que somos sangre de Cristo? Gloria al Señor. Hermano y hermana, ya hermano, entendamos que si usted, siendo cristiana y cristiano, entonces los padecimientos de esta vida, de este mundo, ya no nos viene a afectarnos. ¿Quién no tiene problema? Todos tenemos problemas, con la única diferencia es de que cuando usted y yo ponemos a Jesús en el centro, Jesús es la base fundamental de su vida. Hermano, el mismo escritor lo habla aquí, que no os sorprenda de los padecimientos de esta vida. Hermano y hermana, yo estoy aquí, hermano, no porque no tenga nada que hacer en mi casa, o no porque yo nada más ando perdiendo el tiempo, no. Trabajo hay compromisos, pero aquel escritor dice: y en los negocios de mi rey me conviene siempre estar. De manera que cuando usted y yo trabajamos por la obra de Dios, ya no nos preocupa el que qué dirán, ya no nos afecta el señalamiento, ya no nos afecta la crítica, la burla. No, hermanos, ¿sabe por qué, hermanos, el diablo lo señala a usted? ¿Sabe, hermano y hermana, por qué el diablo lo critica a usted? ¿Sabe usted por qué su enemigo lo señala y lo critica? Porque lastimosamente y tristemente ellos quisieran hacer como usted, tener la bendición de Dios, tener la gracia y la misericordia, pero ellos no lo tienen. ¿Por qué? Porque toda la vida viven amargados y amargadas. Pero usted y yo, la Biblia dice, todo lo que alabe al Señor, dele gloria, y todo lo que respire, dele gloria. Hermano y hermana, los padecimientos de esta vida no nos van a dejar, no nos van a venir a botar. Hermano y hermana, usted tiene una enfermedad, ore al Señor, clámele al Señor. Usted, hermano, yo he escuchado muchos que ahí andan lamentándose. Sí, es cierto, y en este mundo tendréis padecimientos y aflicciones, dice. Tendremos, pero recuerde que el Cristo de la gloria llevó nuestros pecados. Usted fue limpiada y limpiado cuando Jesús derramó su sangre en aquella cruz. Aquella cruz de madera, allá del Gólgota, crucificado por usted y por mí. Ahora somos más que victoriosos, somos más que libres, somos más que vencedores, porque en las venas de usted corre la sangre de Cristo y el poder del Cordero de Dios. Y hoy usted y yo somos libres, libres para cantar, libres para danzar, libres para predicar, libres para orar, porque usted y yo valemos la sangre de Cristo. Hermano y hermana, Pablo lo padeció, Pablo y Silas lo padecieron, predicadores y pioneros del Santo Evangelio, ellos lo padecieron. Por eso yo a veces me sorprendo cuando viene la lucha en la vida de un cristiano o de una cristiana. Hermano, yo sé, yo entiendo que van a haber siempre problemas. Si no es con la esposa, es con el esposo. Si no son con los hijos, es con el vecino. Hasta con el chucho y el gato también hay problemas, hermano. No permitamos que esto nos venga a robar la bendición. Ahí está la hermana alegando con el niño, que no miraste al gato, se llevó la carne, se llevó el pan el gato, que no viste. Hasta por eso sale el problema. Hermano y hermana, Pablo y Silas predicaban el evangelio. Y por eso hoy en día, hermanos, cuando vamos a una iglesia, lo primero que se pone es la excusa: yo ya no voy a ir a la iglesia porque la hermana Petronila, la hermana Encarnación, el hermano Crustáceo se me quedó viendo con unos ojones. Uy, no, cómo se me quedó viendo, mis zapatos de plano no está bien, se quedó viendo mi blusa, ya no voy a ir porque me hizo una mala cara. Uy, no, ella y yo no nos tragamos, ni que fuera ballena para tragarlo, ni que fuera un tiburón para tragarlo. Hermano y hermana, que esto no nos venga a detener, que esto no nos venga a detener, esto no nos va a detener. Al contrario, yo siempre he dicho que entre más no me pueden ver, más voy a seguir buscando a mi Dios. ¿Por qué? Porque yo soy único, porque no puede existir otro. Yo no soy clonado, yo valgo la sangre del Cordero de Dios. Usted es única, apréciese, valórese, quiérase. La Biblia dice: aunque tu padre y tu madre y tus hijos y toda tu parentela te dejare, yo, Jehová de los ejércitos, nunca de los nunca te dejaré. Y de manera que si abogado tenemos es con Jesucristo. Gloria al Señor. Poderoso es su nombre. Pablo y Silas predicaban el evangelio con unción, con poder, con autoridad. Ese fuego del Espíritu Santo quemaba, sanaban los enfermos. Hermano y hermana, ya es tiempo que usted y yo nos levantemos para predicar el evangelio. Es tiempo que usted y yo dejemos de quejarnos por el problema. Dejemos los problemas por un lado. Cuando el diablo y sus demonios ven que usted no le presta atención a los problemas, el diablo sale corriendo. Cuando Dios usa a una mujer empoderada del Espíritu Santo, cuando Dios se manifiesta con aquella mujer de oración, de intercesión, cuando aquella mujer de Dios se empodera del Espíritu Santo, el diablo no soporta el fuego del Espíritu Santo. El diablo entonces dice a sus demonios: sálganse de ahí, porque esa mujer está empoderada, hay fuego del Espíritu Santo en ella, no vamos a poder, ni bueno es tentarla, porque hay un fuego que lo está quemando. Y cuidado si ustedes y yo nos metemos ahí, porque vamos a salir chamuscados con ese fuego. Cuando la mujer de Dios se empodera del Espíritu Santo, entonces Dios se manifiesta a través de ella y grandes milagros y prodigios suceden, porque la fe de aquella mujer, de aquel hombre que está gimiendo en la cama, que está gimiendo en la sala, trae sus buenos resultados. Bendito sea el nombre de nuestro Señor Todopoderoso. Empodérese del Espíritu Santo, sáciese del poder de Dios, ya no se esté quejando por los problemas, olvídese de los problemas, porque hermanos, de manera dice la Biblia, que si el justo con dificultad pretende salvarse, con temas el impío y el pecador, hermano y hermana. Imagínese, dice la Biblia, con dificultades usted y yo nos salvaremos. No digamos entonces el impío, el injusto, el pecador. Todos somos pecadores. Todos somos pecadores. Aquí no hay un santo, aquí no hay nadie perfecto. Santo solo mi Padre, perfecto solo mi Dios. Gloria al Señor, bendito sea su nombre. El apóstol Pablo predicaba el evangelio. Pablo iba predicando el bendito evangelio a todas las naciones, a todas las criaturas. Pablo, pregonero del santo evangelio, Pero Pablo nunca tiró la toalla. Pablo nunca dijo: está duro el evangelio. Si de haber sabido que así era, si de haber sabido que me iban a escupir, si de haber sabido que me iban a jalar mi cabello, si de haber sabido que me iban a tirar del suelo, mejor no hubiera aceptado ese evangelio. No, Pablo y Silas glorificaban a Dios. Hasta Pablo y Silas fueron metidos en la cárcel por predicar el evangelio de Jesucristo. Por eso hoy en día hay muchos que están quejando, que se están lamentando. Ya no aguanto yo, ya no voy a ir a la iglesia, ya no soporto este problema. ¿Qué tamaño es? ¿Cuánto pesa su problema? ¿Pesarán 2 quintales, 3 quintales? Para que usted y yo digamos: ya no soportamos, ya no aguantamos. Hermano y hermana, no se cansen en alabar a Dios, ore al Señor. Pablo lo metieron preso. A Pablo y a Silas lo metieron presos, encarcelados. Y no era una cárcel normal. En aquellos tiempos la Biblia dice que las cárceles eran las más delicadas, las más complicadas. Y dice la Biblia, la palabra del Señor, dice que Pablo y Silas los ataron de pies y manos. Los encadenaron, los azotaron,

nuestras manos, pero tenemos boca para alabar al grande. Pablo y Silas entonces decidieron cantarle al Señor, y Pablo y Silas decían esta alabanza: el Señor es mi pastor y nada me faltará. Aunque ande en valles de sombras de muerte, Él con nosotros irá. Y su vara y su callado infundirá aliento. Ellos cantaban: el Señor es mi pastor y nada me faltará. Y los prisioneros decían, los demás compañeros decían: ¿y estos qué tienen? Están locos, están atarantados, están chiflados. Aún los golpearon, aún les sacaron el aire, aún están moreteados, aún están encadenados, pero no dejan de alabar a sus Dios, no dejan de glorificar a sus Cristo. Ellos cantaban a pesar de todo. Los golpearon, los amarraron, y usted y yo solo por una cosita que nos hizo el vecino o la vecina, ya estamos poniendo ya excusas para ya no ir. Al contrario, demuéstrele quién es usted y para qué lo llamó Dios a usted. Usted es una persona importante, usted vale la sangre de Cristo, usted vale mucho para el reino de Dios. Pablo y Silas glorificaban al Maestro, y en un sueño profundo Dios hizo abrir las puertas de las cárceles, y ellos glorificaban al Señor. Y el guardia de la cárcel decía, se admiraba y se sorprendía: ¿por qué no escaparon estos dos? Porque Pablo y Silas aprendieron a depender de Dios, confiaron en Dios. Hermano y hermana, en esta hermosa hora de la tarde, que no nos sorprenda los padecimientos de esta vida, que no nos vengan a agobiar los problemas. Hermano y hermana, si usted tiene problema en su casa, ¿qué dijo el escritor de la Biblia? Mi casa y yo serviremos a Jehová. Mi casa y yo serviremos a Jehová. Hermana, hermano, fundamente su casa en la roca, en la piedra. Ponga a Jesús primero en su casa. Tal vez usted y yo diremos, ya no podemos con nuestros hijos, ya no podemos con un familiar, ya no podemos con la esposa, ya no podemos con el esposo. Díjelo, hermana y hermano, recuerde que dice la Biblia: si con dificultad se salvará el que alaba a Dios, mucho menos el impío. Hermano, yo siempre he dicho, yo sé que el compromiso de nosotros es hablarles. Les hablamos, no entiende, no nos cansemos en hablarles. Un día van a entender, un día van a comprender. Usted no se canse en hablar, usted no se canse en predicar el evangelio. Los problemas no nos van a venir a derribar. Hermano, si siete veces cayera el justo, se levantará de nuevo. Si usted hoy decayó, si hoy usted se quiere reconciliar, si usted hoy quiere aceptar a Cristo, lo puede hacer. Lo puede hacer allá en casita. Usted puede ponerse de rodillas. Hermano y hermana, Dios me hacía sentir que hay una mujer que está escuchando esta prédica. Hay una hermana que viene padeciendo unos dolores.

0: dolores. Hay una hermana que ya no aguanta con esos dolores en su cuerpo. Hay hermanas que ya no soportan ese dolor de cintura, dolores de rodillas, cansancio. La fuerza se le ha terminado. Los dolores de cabeza, los dolores de estómagos, ese padecimiento que quizás el médico ha dicho, ya no hay cura. Lo vamos a tratar mejor solo con medicamentos, con pastillas, inyecciones o con calmantes. Quiero presentarle a alguien que sí lo puede hacer. Quiero presentarle al grande. Es necesario padecer. Pero lo que usted no se imagina es que después de esa enfermedad viene una gran bendición. Viene una gran bendición. La Biblia dice: y en este mundo tendréis aflicciones, pero confía en el Maestro. Jesús un día dijo a sus discípulos: yo me iré porque mi reino no es aquí, pero es necesario que yo me vaya, porque donde yo esté vosotros también estaréis. Voy pues a preparar lugar, porque donde yo esté ustedes van a estar. Pero pórtense bien. La Biblia dice, el Señor habla y dice: hijitos míos, resistí al diablo y él huirá de vosotros. Hermano, Jesús dice: resistan al diablo, aguántenlo, no desmayen, ármense con la armadura del Espíritu Santo, únjanse con aceite fresco y el diablo huirá de ustedes. Hermano y hermana, la mejor arma para sacar al diablo y sus demonios es la oración. El diablo le tiene miedo a la oración. Cuando el diablo ve que la mujer de Dios está orando, está intercediendo, el diablo dice: no, aquí no podemos. Esa mujer es de Dios, nos está declarando la guerra, está clamando a ese Dios que le contesta. Pero cuando usted y yo no oramos, nosotros abrimos un portillo, un agujero, y ahí se cuela el diablo, sale un demonio. Y cuando usted y yo volvemos a fallarle a Dios, ya no solo entra un demonio, entran miles y miles de demonios. Por eso es importante, hermana, ungirnos. Por eso es importante, hermana, estar en comunicación con Dios. Por eso es importante, la Biblia dice: velad y orad, para que no caigas en tentaciones. Porque mientras que usted y yo estamos durmiendo, el diablo y sus brujos y sus caldeos y todo lo demás, ellos están trabajando para velar su caída, para velar que usted y yo caigamos. Pero grande es el que está allá arriba, que nos sustenta, que nos ayuda a seguir adelante. Hermano, usted no le tenga miedo al diablo y sus demonios. Hermana, así le pueden amenazar de muerte. Pablo dijo: porque mi vivir es Cristo y mi morir es ganancia. De manera que los que están con Cristo somos nuevas criaturas, porque si abogado tenemos es con Jesús. No hay maldición que Dios no pueda quitar. No hay maldición, no hay pecado que Dios no pueda perdonar. Usted y yo, si venimos hoy a Cristo y le entregamos todo lo que nos está ofendiendo, toda nuestra dolencia, entonces Jesús sanará sus heridas. Hermano y hermana, en esta hora yo le animo a seguir adelante. Hermano, usted que está padeciendo. Hermana, usted que quizás tiene un dolor ahí. Hermana y hermano, usted que está escuchando esta prédica. Hermana linda, hermana preciosa. Usted que siente que ya no puede. Usted que ha dicho: entre más busco de Dios, más vienen los problemas. Entre más me someto a Dios, entre más le busco, más vienen los problemas. Usted que ha pensado retirarse, ya no seguir. Yo le animo esta tarde a seguir adelante. Qué bonito es morir con Cristo. Qué bonito es dar su vida por Cristo. Hermano, hermana, ¿usted qué ha pensado renunciar al Santo Evangelio? ¿Usted qué ha pensado, hermano y hermana, ya no seguir? Tal vez tiene problemas en su matrimonio. Tal vez usted hizo un negocio y no le salió como usted quería. Tal vez sus hijos o sus hijas ya no le hacen caso. O tal vez en el trabajo le quitaron esa oportunidad de seguir trabajando. O tal vez en el trabajo tiene compañeros que en lugar de apoyarlo, lo terminan por sacarlo. Tal vez usted tiene alguna enfermedad que el médico ha dicho que ya no tiene cura, que es incurable. Aquella mujer con flujo de sangre dijo un día: si tan solo pudiera tocar su manto, yo estoy segura el 100% que yo recibo mi milagro. Pero ella dijo: voy a hacer la lucha de tocar su manto, me voy a colar en medio de toda la multitud. Y usted sabe la historia. Esta mujer creyó y recibió su milagro. ¿Cuánto le costó? Le costó la sangre de Cristo. Porque todo aquel que creyere en Cristo es salvo, es sano. No diga: qué grande es este problema, qué grande es ese pleito, ya no se va a poder resolver. No, yo conozco a alguien, yo conozco al mejor abogado, yo conozco al dueño de tus problemas. Yo conozco a alguien que en verdad puede cambiar esos problemas. Hermano y hermana, yo le invito esta tarde a que usted y yo hagamos nuevos votos con el Señor. Si por algún momento usted y yo hemos decidido ya no seguir adelante, si por algún momento esa enfermedad le ha impedido a usted ya no seguir adelante. Porque hoy en día hay muchos que dicen: ya no soporto mi problema, ya no aguanto esa mi enfermedad, mi problema, mi enfermedad. ¿Quién le ha dicho a usted que es suya el problema? ¿Quién le ha dicho a usted que es suya la enfermedad? Mentiras del diablo. Mentiras del diablo. Yo conozco a un Dios que puede cambiar tu vida. Si yo no lo conociera, no estuviera sentado aquí predicándolo. Si yo no lo conociera, no estuviera aquí perdiendo mi tiempo. Pero aquí no es perder el tiempo. Aquí hay ganancia. Yo conozco a alguien que puede sanar esa enfermedad. Esa enfermedad no es suya. Bótela, tírelo, ya no sirve. Tírelo a la basura, ya no sirve. Ese dolor de cabeza, esa fiebre, ese dolor de cuerpo, ese dolor de cintura. Quizás el médico ha dicho que usted ya no va a volver a caminar. Quizás el médico ha dicho que usted tiene que hacer quimioterapias, terapias. Eso ha dicho el médico. Pero aún, recuerde, aún falta la palabra de Dios. La ciencia puede fallar, pero Jesús no falla. Jesús es el ser más celestial y más bueno de esta vida. Si usted lo cree, esta tarde usted recibirá un milagro esta tarde. Si usted lo confiesa juntamente conmigo esta tarde, y usted va a orar conmigo esta tarde, usted hoy un milagro va a recibir. Y pueda, primero Dios, que usted sea un canal de bendición para los que no han creído que hay un Dios que sana. Usted puede ser un canal de bendición y usted puede declarar que una tarde, un día sábado, usted creyó en el grande y recibió un milagro. ¿Cuánto cobra Dios? Nada. Él solo quiere que lo obedezcamos, que lo sirvamos y que nos humillemos delante de Él, y Él hará grandes cosas en nuestra vida y a favor de nosotros. Recuerde la palabra del Señor, hermano. No nos sorprendamos de las dificultades que vengan a nuestras vidas, porque es necesario que vengan los problemas. Hermano, ya no se siga quejando de los problemas. Ya no. Por causa del problema, por causa de la enfermedad, usted y yo podemos perder nuestra salvación. Recuerde que Cristo la ama, que Jesús dio su vida por usted. Y hay alguien que no nos puede ver, que no nos puede ver, no nos mira con ojos agradables. Ese se llama el diablo y sus demonios. Pero recuerde que mayor es el que está con nosotros. Dios es grande, Dios es poderoso, Dios es amor. Dios hoy quiere que usted y yo reconozcamos que Él puede sanar nuestras heridas, puede sanar nuestras dolencias. Si venimos a Él, Él hoy puede hacer grandes cosas. Ahí donde está sentada, ahí donde está usted sentadita, juntamente conmigo, oremos al Señor. Tenemos aproximadamente 12 minutos, 10 minutos. Aprovechemos el tiempo. Aprovechemos este tiempo. Yo quiero orar por su vida. Yo quiero orar por su vida. ¿Qué tan grande es el problema que usted ha dicho que ya no puede? ¿Qué tamaño es ese problema que usted ha dicho que ya no lo soporta? ¿Qué tan grande es ese problema que usted ha dicho que ya no hay solución? ¿Cuánto pesa ese problema que usted ha dicho ya no más? Usted que ha llorado ahí en su casita. Usted que ha dicho, Señor, yo ya no aguanto más. Usted quizás ha dicho, yo me voy a ir de mi casa, ya no más. Señor, ya no aguanto. Hoy se va a dar cuenta que aquí hay alguien que aprendió a sobrevivir, pero no solo. Que le prestaba atención a los problemas, pero un día entendí que los problemas no me van a separar de Dios. Aprendí a madurar en Cristo. Hermana, si quiere llorar delante de la presencia de Dios, llore. No es de cobardes llorar, no. Es de valientes derramar sus lágrimas. Usted que está en su casita, métase a su cuarto, cierre su puerta y dígale, Señor, aquí estoy. Señor, dígale, es más grande usted que estos problemas. Tal vez ha llegado el momento en que usted ha sentido tristeza. Quizás ha llegado el momento en que el enemigo le ha puesto una tristeza, una soledad. Hoy es el tiempo de levantarse. Recuerde que Cristo pagó con su sangre
1: a cambio de darle su libertad, de manera que usted y yo hoy somos libres, libres para adorarle, libres para exaltar su nombre. No hay pecado que Jesús no pueda quitar. Y hoy esta tarde vamos a orar por su vida. Cierre sus ojitos ahí donde usted está, porque usted hoy va a recibir un milagro. La respuesta y la petición que usted le había pedido al Señor hoy se va a cumplir. Pero esto depende de usted según cómo lo va a creer y cómo lo vaya a pedir. Ya no sigamos viviendo el 2025 del año pasado. No, que si usted se acordó del año 2025 que le trajo problemas y todavía sigue cargando con esa carga, metiéndolo en el 2026, ya no. Vivamos ahora un 2026 a partir de esta tarde y de esta hora. Acuérdese que lo que le estoy hablando, a partir de esta tarde Dios va a hacer grandes cosas a favor de usted. Vamos a vivir un 2026 para adelante, diferente, empoderados con el poder del Espíritu Santo. Y hoy vamos a clamar por su vida. Oramos al Padre, Señor, en esta hermosa hora. Hoy estamos aquí, Señor, en cabinas centrales. Hoy estamos aquí en staff de radio. Hoy estamos aquí, Señor, en esta bendecida hora de la tarde. Hoy estamos aquí, Dios mío, con nuestras hermanas secretarias. Nuestras hermanas aquí están. Padre, bendice a mi hermana secretaria que está aquí en la computadora, Señor, atendiendo las llamadas, que ella está juntamente con nosotros, Padre. Bendice, Padre, a los dueños de esta radio, a los propietarios de esta radio, Padre. Bendícelo, Señor, porque ha sido una bendición, Padre, llevar esta palabra a donde quiera, Señor. Hoy yo bendigo la vida de nuestras hermanas que nos están visualizando. Hoy yo bendigo la vida de mi hermana Heidi López, Padre, allá donde ella nos está viendo. Nuestra hermana Heidi, Padre, bendícela, guárdala, Dios mío, ayúdala, Papito Santo, en todo, Señor. Hoy vengo clamando por mi hermano Wilson García, Padre, que él nos está escuchando, Dios mío. Bendice a mi hermano Wilson, Padre, allá en su hogar, Padre. Quizás está en su trabajo, quizás ya está descansando. Papito Santo, tú lo vas a bendecir de una manera tan grande y tan especial, Papito Santo. Oh, Señor, vengo clamando por nuestra hermana Carla Escobar, Dios mío. Ayúdala, Dios mío. Tú conoces sus pensamientos, tú conoces su corazón, Papito Santo. La petición que ellos te están pidiendo, tú los vas a regalar, Padre. Hoy vengo clamando por nuestra hermanita, hermana Olga Ramos, Padre, allá donde está tu sierva, allá donde está tu hija, Padre. Señor, ayúdala, guárdala, protégela, Dios mío, abrázala con tus brazos de poder, con esos brazos de amor, Papito Santo. Te lo pido, te lo suplico, la vida de su hija, la vida de sus varones, Padre, la vida de su matrimonio, Señor, la vida de su esposo, Papito Santo. Guarda, Dios mío, su salida, su entrada, Padre. Bendice a mi hermana Olga Ramos, Señor. Ayúdala, Padre. Papito Santo, regálale más fuerzas, más sabiduría, más entendimiento para seguir adelante, Padre. Ella es tu hija, ella es tu sierva, Padre. Tú conoces mejor que nadie su caminar, su corazón, Padre. Tú eres su Dios, Papito Santo. Hoy vengo clamando por mi hermano Werner López. Papito Santo, allá donde está mi hermano Werner López, Padre, bendice su vida, Dios mío. Guárdalo, Dios Santo. Protégelo, Dios mío, en todas sus actividades, Padre, en el ámbito espiritual, en el ámbito social, económico, en todo lo que Él realice, Papito Santo. Padre, vengo clamando por la vida de mi hermano Isaí López. Padre, bendice a tu hijo allá, Dios mío, en los Estados Unidos. Guárdalo, bendícelo de una manera tan grande y tan especial, Espíritu Santo. Vengo también clamando, Señor, por la vida de mi hermano Ronnie López. Padre, allá donde está tu siervo, Dios mío, bendícelo, guárdalo de una manera tan grande y tan especial, Señor. Vengo clamando también, Dios mío, por la vida de mi hermana Julia, la vida de mi hermano Ronnie, la vida de mi hermano Leonel, la vida de las tres niñas, la vida de mi hermana Imelda Morales, la vida, Dios mío, de mi hermano Rodrigo, mi hermana Jenny. Padre, vengo clamando por la vida de ellos, Papito Santo. Vengo clamando por la vida de mi pastor, Dios mío, la vida de mi pastora, por la vida, Dios mío, de la casa pastoral, Dios mío, por toda la amada iglesia, por toda la congregación de nuestra iglesia, Padre. Bendice a todos los miembros de la iglesia, Padre. Papito Santo, vengo clamando por mi hermano Edgar Mejía, mi hermana Chabelita, mi hermana Dorita, mi hermana Verónica, mi hermano Aarón, mi hermana Esmeralda, mi hermano Jeffrey, Padre, mi hermana Fernanda, mi hermano Clevi, mi hermana Paulita, mi hermano Edgar Junior, Padre, mi hermano Humberto, mi hermano Melvin. Vengo clamando por ellos, Señor, protégelos a todos, Señor, en general. Papi, por favor, cumple el anhelo de sus corazones. Padre, no hay enfermedad que usted no pueda curar. Usted es el dueño de la enfermedad. Usted lo puede curar, Padre. Usted, Dios mío, es el dueño de la vida de todos los que yo ya clamé esta tarde, de todos mis hermanas y mis hermanos que yo ya oré, Señor. A todos, Padre, a mi hermano Ciel allá en Caserío La Joyita, Padre Celestial, la vida de mi esposa y de mis hijos, Padre, la vida de mi madre, Señor. Tú hiciste un milagro en la vida de mi madre, Señor. Tú lo curaste de ese cáncer en la matriz, Padre. Ahora nosotros, Padre, te agradecemos porque hemos visto un milagro. Tú sanaste a mi madre, Padre. ¿Por qué no he de alabarte todavía, Padre? En el nombre de Jesús, y bendice este evento que está por realizarse, Padre, las fechas 5 y 4 de julio, Señor, donde nos estaremos gozando por el tercer aniversario del programa radial Derramamiento del Espíritu Santo. Gracias, Padre, gracias, Hijo, gracias, Espíritu Santo. Amén y amén, Señor. Amén, hermanos y hermanas. Esto ha sido la palabra del Señor, esperando que usted y yo hayamos entendido el plan del Señor. Hermanos, esto ha sido el programa Derramamiento del Espíritu Santo, conducido por el hermano Carlos, su amigo, hermano Carlos. Y hermanos, les deseamos desde ya una feliz tarde y un buen provecho. A los que están ya en horas del almuerzo, disfrutando esas bendiciones que el Señor lleva a sus hogares. Y recuerde, Jesús está con usted. Ánimo, no desmayemos. Hay pruebas, sí, pero el justo seguirá adelante. Que Dios me lo bendiga. Y si Dios lo permite, estaremos la próxima semana en la misma hora para poder seguir hablando palabra del Señor. No le digo un adiós, sino, si Dios lo permite, a la próxima estaremos con ustedes. Que Dios lo bendiga. Pasen una feliz tarde y un buen provecho. Bendiciones y con permiso.

pero recibiréis poder cuando haya venido sobre vosotros el Espíritu Santo. 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

0: 15 horas, 1 minuto.
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0: 15 horas, 2 minutos.

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0: 15 horas, 4 minutos.
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Es una gran bendición, mis hermanos, en esta hora de la tarde poder saludarles una vez más a cada uno de ustedes, siempre en el nombre de nuestro Dios Todopoderoso. Agradeciendo siempre la sintonía que mantiene a Estéreo Bendición a través de la frecuencia 104.9. Agradecemos también a nuestros hermanos quienes también nos están escuchando a través de TuneIn Radio. Bendecimos su vida, mi hermano y hermana, en esta hora de la tarde. Estamos ya 16 minutos después de las 15 horas, 3 de la tarde. Recuerde que hemos también finalizado lo que es el espacio de programaciones. Hemos finalizado.

través de la programación, a través de las alabanzas, a través de la palabra de nuestro Dios. Programa que también he llevado a ustedes sábado a sábado a la intimidad de sus hogares. Bueno, esta bendecida tarde, por ahí queremos que ustedes se puedan motivar. Vamos a continuar con ustedes. Vamos a continuar con ustedes en esta bendecida tarde, llevándoles alabanzas de bendición a su vida espiritual. Esperando, amados hermanos, que puedan también activar los 8 dígitos de radio y puedan interactuar con nosotros hasta cabinas de

Nada. Qué bueno nuestro Dios, porque él también está ya derramando lo que es, ¿verdad? La lluvia por las tardes, pues la tierra pues es bendecida, ¿verdad? Con la lluvia. Sigue esperando que podamos seguir con ustedes durante esta bendecida tarde. Y mientras tanto queremos ahí animarles y motivarles para que juntos sigamos glorificando el dulce nombre de nuestro Dios Todopoderoso. Pero que estaremos en cabinas de radio.

Vamos con ustedes, continuamos llevando más y más bendición a la intimidad de su hogar. Mientras usted ahí se anima a reportarse, vamos a dejarles un espacio también de alabanzas, ya que nosotros también vamos, también, ¿verdad?, a disfrutar de nuestros alimentos, ya que pues siempre, ¿verdad?, procuramos estar atentos ahí con nuestros hermanos programadores. Sí, ya pues tomamos también un tiempo para poder también, ¿verdad?, alimentarnos. Bendiciones para ustedes, mi hermano y hermana que está en sintonía de la 104.9. Y también a nuestros hermanos a través de la plataforma, ¿verdad?, las plataformas de Estéreo Bendición, especialmente quienes ahí están a través de TuneIn Radio. Y pues usted que quizá nos escuchaba ahí a través de la página web, por ahí hemos tenido algún inconveniente, ¿verdad? Pero por ahí usted puede invitar ahí a su amigo, su amiga que usted sabe que escuchaba a través de la web, ahí que nos puedan escuchar a través de TuneIn Radio. Ahí nos encuentra también como Estéreo Bendición, para que podamos siempre juntos seguir escuchando alabanza, seguir siempre escuchando Estéreo Bendición. 3309-4580, ahí puede dejarnos su mensaje de texto, una nota de voz, y al volver nosotros vamos a estar dando a conocer su

Gloria al Señor, amados hermanos, así que gracias a quienes ahí continúan siempre en sintonía de Estéreo Bendición a través de nuestra frecuencia, a través de TuneIn Radio. Bendiciones para cada uno de ustedes. Por acá nosotros continuamos en cabina de Estéreo Bendición, esperando que usted también se goce juntamente con nosotros. Bueno, por acá en el área de Tocache, la lluvia se hace ya presente. Y bueno, por acá pues también estamos por ahí escuchando, ¿verdad?, algunos truenos. Vamos a dar por ahí unos minutitos, si por ahí usted ya no nos escucha, nos vamos del aire por motivos de tempestades. Recuerde que agradecemos siempre la comprensión de cada uno de ustedes, mis hermanos, ya que cuando hay tempestades, nosotros salimos del aire para mantener siempre el cuidado del equipo de Estéreo Bendición. Esperando entonces que usted, mi hermano y hermana, pues ahí pueda comprendernos. Y cuando pues pasen las tempestades, nosotros también regresamos con ustedes. En este momento pues por acá pues esperamos que siempre estemos contentos, muy bendecidos siempre en el Señor.

Le cantamos al Señor Jesús, esperamos nuestras fuerzas en ti, oh Rey.